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continuamos con Acarreando Tradición, ya arribando al final. La verdad que agradecidos con toda la audiencia que se comunicó, todos aquellos que mandaron mensajes, que son un montón. Don Repeto, Héctor Repeto, me estuvo llamando temprano y se me había pasado por acá. Que hoy es el día del veterinario, mirá vos, feliz día para todos los veterinarios. Gracias, don Héctor Repeto, por las palabras y mucha historia. Como siempre digo, lindo escucharlo, don Héctor Repeto. Tiene mucha memoria y conoce mucho, así que le mandamos un gran saludo para él. Me mandaron por acá, dice, buenas noches, ¿me podés pasar? ¿Me podés pasar para Antonio Goscue? Espere que me quedó por acá el mensaje, ahora sí. ¿Me podés pasar 60 granaderos para Antonio Goscue y Alejandro Alday de Castelli? Les mando un gran saludo a esta gente. Les pedí un chamamé para pasarle porque no llegamos a los temas que me habían estado pidiendo porque ya cambiamos de ritmo. Pero bueno, ahora le pedimos un buen chamamé para dedicarle ahí para Antonio Goscue y Alejandro Alday. Así que en un ratito vamos con eso. Don Cacalito, le mando un gran saludo, que me mandó audio temprano y ahora también me había mandado un audio. Así que ahora le vamos a dedicar un tema de Va con Ritmo también para don Cacalito de los Pagos de las Toninas. Tengo que cumplir con lo que se viene para el sábado 19 de septiembre, sábado 19 de septiembre, Gauchos Unidos de la Lucila del Mar, donde va a haber prueba rienda de menores hasta 12 años, prueba rienda de damas categoría manso, clasificatoria para el talar, prueba rienda de mansos libre, clasificatoria para el talar, prueba rienda de redomones, también clasificatoria para el talar y jineteada con grupa, a caballo y jinete elegido. Y bailanta popular a partir de las 18:30 hasta el amanecer con 6 grupos musicales. Gauchos Unidos de la Lucila del Mar, sábado 19 de septiembre tiene su fiesta. Te podés comunicar por cualquier información con Alfredito Duete al 22-57-40-57-96. Y si no, lo podés hacer con Bernardo Junco al 22-57-66-05-41, sábado 19 de septiembre, Gauchos Unidos de la Lucila del Mar se viste de fiesta. No se olviden que este domingo está todo en pie, domingo 9 de agosto, en Laguna La Rosita, acá en Castelli, donde va a haber prueba de doma y mansedumbre a partir de las 8:30 de la mañana. También después va a continuar con una prueba de rienda de mujeres, categoría redomones, clasificatoria para el talar, 40.000 pesos dentro, todo lo recaudado en premio. Por la tarde, prueba rienda de redomones, con la ficha del talar, las flores, el repechaje y el tamborcito. Corres la prueba rienda de redomones, 50.000 pesos dentro, el 80% de lo recaudado en premio. 15:30, prueba rienda de mansos, inscripción 50.000 pesos lazo, el 80% de lo recaudado en premio. Clasifican para el talar y las flores, tanto la de redomones como la de manso. Los redomones se van a verificar de 9 de la mañana a 11 de la mañana. 17:00, prueba rienda de chicos hasta 12 años. Todas las pruebas riendas con gateras eléctricas, 8 tambores a 7 metros. Animan Pachito Ponce de León y Alejandro González. Y baile popular después al finalizar con Alejandro González. Entrada a colaboración. Alma del Cerro, este próximo domingo 9 de agosto, tiene su gran fiesta criolla en lugar Laguna La Rosita, Castelli. Así que toda la suerte para la gente por ahí, para la familia Torme y en general. Toda la suerte para este domingo 9 de agosto, Laguna La Rosita, Castelli, se viste de fiesta. Y cumplimos, creo que hemos cumplido con todo, si no me equivoco, gracias la verdad a todos los que se han comunicado. Nos vamos a despedir con buena música, si les gustó la propuesta, el próximo martes de 19:30 a 21:30, Acarreando Tradición por la más campera, la más escuchada, la M1420. Gracias a don Héctor Egardo, nos despedimos hasta el próximo martes.

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El fogón de Abel Luján ya da las primeras brasas y ustedes desde sus casas el programa escucharán. 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Buenas noches. Buenas noches, mis amigos. Buenas noches, mis amigas. Buenas noches, linda gente. Bueno, digo buenas noches, es un decir, ¿no? Por ahí, con mala, el tiempo nos ha jugado una mala pasada, con una hermosa fiesta bien plantada, un cronograma de espectáculo espectacular, con todo lo que es, pero estamos bien. ¿Por qué? Porque estamos para adelante como patada de vacuno, hermano. Y eso, no hay mal que dure 100 años, ni cuerpo que lo necesita, pero en fin, estamos. Estamos y estamos de pie, gracias a Dios. La fiesta está de pie. Allí en el predio están toda la gente con un gran campeonato de truco, con la clasificación al calar, si Dios quiere. Sí, así que por ahí aquellos que les guste orejeando tres cartones, venía una zorrita vieja, dice, ¡ah! Esas son las cosas lindas, ¿no? De orejearla. Así que, pero he recibido una visita, más que linda, 3, 6, 7 hermanos orientales. ¡Pah! ¡Qué cosa linda, che! Y aquí están, ellos han venido en representación de su país. Mirá qué lindo, hermano. A la gran fiesta internacional, 11ª edición, fiesta de las escuelas rurales. Y esto es lo más lindo. Por ahí, Matías, muy buenas noches. ¿Cómo estás, hijo? Espero que bien. Y bueno, y saludar al director de la 1420, nuestra radio, es una M. Les cuento acá a nuestros hermanos orientales. Es una M, 1420. El general, el dueño, Aldo Rufino Espitarte. Y bueno, y por allá lo tengo a Matías, el Pozzi Varela, que es el operador. Así que el saludo grande para vos, hijo. Y bueno, y acá estamos. Manso, rodeado de estos amigos, ha llegado mi tío también desde Mar del Plata, y por ahí andaba mi hija, que bueno, se acaba de ir, ¿sí? Pero aquí estamos, ¿sí? Estamos churrasqueando, una picadita, y lo más importante es la amistad, en este caso. Quiero saludar a los que lo tengo aquí a mi lado, a Paricio Aramburu, el hombre que va a estar, si Dios quiere, mañana a partir del mediodía, muchachos, en la pialada, Mañana a partir del mediodía va a ser la pialada. Estaba anunciado a las 8 de la mañana, pero contra las inclemencias del tiempo, llovió como 60 milímetros, Sí, vamos a estar los días tranquilos. Lo que sí, allá en el urbanismo hay barro, hay mucha aleta, mucha piedra y eso. Y se encontraron con barro y ahí nomás cayeron. Olvidate, acá hay que manejar. Acá no somos muñecas quebradas, para nada. No, de muñeca dura. No. Acá hay que manejar, no olvidar. Sí, y acá la tengo, Aparicio. Qué gusto, porque fue uno de las primeras personas que yo conocí allá por el talar, junto con Pitru y bueno, con Daniel, que andaba, habían venido toda la delegación. Marcelo, con Marcelo, que habían llegado con todo un equipo tremendo, a la gran fiesta del talar, y bueno, y allí estuvimos charlando. Y qué lindo sería que te pudiera llegar para allá, y cómo no, digo, dígame cuándo y dónde y cómo, y ya salí por detrás de la otra añada. Ahí en ese momento me fui junto con el coche Ludueña, con Oscarcito Lima, una enviada tremenda, barbaridad, Marcelo, ¿no? ¿Cómo

0: acá y compartir por acá.
1: Sí, me dijo, no, al contrario, si cuando nosotros vamos para aquellos lados no nos dejan ni ir al baño, nos llevan de la mano, olvidarte, nada, qué cosa linda. No, pero es verdad, yo años que voy al Uruguay, fui muchos años al Prado, sí. Aquel otro habla de más, sí. mi tío, bueno, sí, escúchame, aquel no conoce el Uruguay, no, pero ya lo vamos a llevar a conocer. El Colita, mi tío el Colita, sí, Aparicio, qué gusto grande que te has llegado y bueno, y por ahí contale un poquito a la audiencia, ¿qué te pasó? ¿Te engañó la señora del GPS?
0: La gringa, estaba distraída, la gringa más distraída, veníamos nosotros distraídos.
1: ¿Y no te dijo que era camino de tierra o que hablaste?
0: En realidad veníamos conversando y un cartel más allá y aquí no entramos. Y después la gringa dijo, sí. A 500 metros gira a la derecha, pero ya estaba. Y bueno, y se detuvo en el barro.
1: Mamá.
0: Pero bueno, pero viste que no queremos el macho.
1: No, pero vos no te has embarrado nada, por lo visto.
0: No, porque...
1: ¿Ni te has bajado, no?
0: Mamá no me deja embarrar.
1: Ah, mirá vos, oh, qué bien. Pero... Barbaridad lo tuyo. Sí, no
0: pero importa. Gracias a Agostito...
1: Miguel.
0: Agostito
1: Miguel,
0: sacó de forro.
1: Claro, sacó con una faja, dijiste.
0: Una faja que la ensuciaron. Bueno, no la necesitaba lavar mañana, pero bueno. Y hablando en serio, tu muchacho,
1: sí.
0: Adelante, y vos... Es más, yo seguí una camioneta y sí. Se quedó.
1: Ah.
0: Es uno que viene a la fiesta que se ve que está en caballo.
1: Ajá.
0: De Pilar, puede ser.
1: Ah, puede ser, sí, de Pilar. Sí,
0: ay, para que Pilar. O sea, y se quedó adelante y cuando vio que nosotros patinábamos, y atrás venía otro muchacho que veníamos juntos.
1: Sí.
0: También se quedó.
1: ¿Lo quisiste pasar? No.
0: No, sí, yo. Y el muchacho vino y tal, y se quedó. Y después Gonzalito,
1: sí.
0: Lo sacó también.
1: Vamos a hacer, es que campeón.
0: No, le ayudamos que saliera.
1: Pero mirá qué lindo. Pero vos sentadito arriba de la cabeza.
0: Sí, la puerta no abre, la puerta mía.
1: Ah, con razón, está trabada.
0: Pero,
1: está como el relojero mío, le soldamos la puerta, pues ya abría, la soldamos, no se abrió más. Debía dar, se va. Parece, bueno, qué gusto, Mino. Qué gusto, mijo, porque verdaderamente es un placer hacer la fiesta internacional con la ciudad del Tel.
0: Bueno, la verdad que, vuelvo a decir, los agradecidos somos.
1: No, al contrario. Sí, bueno, vamos a seguir saludando a la más muchachada. Bueno, pero ¿cómo lo vamos? Buenas tardes, muy buenos días, buenas noches. ¿Cómo te llamas, usted?
2: Bueno, muy buenas noches. Yo soy Manuel Portal.
1: ¿Manuel Portal?
2: Porcal.
1: ¿Porcal?
2: Porcal.
1: Mirá, ¿de dónde sos?
2: De Florida.
1: Florida.
2: Sarandí Grande.
1: ¿Has venido a tirar el lazo?
2: A tirar el lazo.
1: Mirá qué lindo. ¿A tirarlo o a agarrar?
2: Y lo voy a agarrar, lo voy a tirar.
1: ¡Toma, pa!
2: Voy a agarrar y voy a tirar. Lo vamos a ver, que vamos a tirar un poco. A embarrarlo un poco. Bueno, que vaya con el barro de acá para allá.
1: Sí, seguro. Mirate que le va a aflojar los matambres.
2: Claro.
1: Mirá que no. Ya me dijo, bueno, lo mejor de la suerte. Ahora vamos a seguir comiendo.
2: Bueno, muchas gracias. Sí, la verdad.
1: Hay que descansar un poco ahora.
2: Con la atención.
1: Sí.
2: Vamos.
1: No, vamos a estar un poco. Sí, mijo, cuando nosotros vamos para allá nos atienden muy, pero muy lindos, fíjate. Nos dan ganas de no volvernos.
2: Sí.
1: Sí, fíjate que sí. Bueno, vamos a presentar acá a nuestro paisano. Bueno, muy buenas noches, ¿cómo le va? ¿Cómo es su nombre?
0: Bueno, buenas noches, ¿cómo estamos? Bueno, impecable. Yo soy Rafael Fernández, también de Florida, en la ciudad mismo. Y bueno, y andamos ahí atrás de unas locuras ahí con Aparicio, siempre somos familiares con Aparicio. Y bueno, andamos por casi todo el país, ¿no? A trabajo siempre y bueno ya me invitó para venir acá.
1: Ajá.
0: la primera vez que vengo impecable y acá la verdad que llegamos acá y muy bien atendido por ustedes.
1: No, por favor, hijo, es un deber, es un deber, hijo.
0: La verdad que es un placer.
1: Che, hermano, escuchame, y ¿sabes manejar?
0: Sí,
1: pero, ah, bueno,
0: me venía manejando, que fue, por eso le tengo este otro barro, porque bueno, justo que venía manejando él.
1: Sabés manejar, sí. Bien. No sabés lo que es el auto, que es para primero, Por eso te digo, ¡ah, le tengo miedo!
0: Y bueno, vamos a hacer el intento.
1: Sí, pero
0: es importante estar y vivir el, y como te digo, cercar amistades acá que me salen.
1: Pero quédate tranquilo que es así. Sí, bueno, viene ahí. Así que la escopeta está cargada.
0: Está cargada, la vamos a revolcar un poco, la vamos a tirar al barro.
1: Es un placer, hijo. Bueno, por favor.
0: Igualmente, la verdad que nos sentimos imponentes.
1: Ah, por favor. Gustazo. Vamos a seguir disfrutando. Y hay para cortar los vidrios.

0: digo que este es el más viejo de todos los conjuntos, no, pero más viejo de llegadas a Argentina, a las pialadas, che, este es el único que se ha embarrado. Bueno, aquel otro también. Che, Marcelo, qué gusto. Muy buenas noches, ¿cómo te llamas?
1: Buenas noches.
0: ¿Todo bien?
1: El gusto es mío de poder volver de vuelta a Pago, que nos atienden tan bien esta tarde, de participar en esas cosas en serio, que están muy bien, la verdad que es muy agradecido.
0: Sí, mijo, ¿y vos de qué parte sos del lugar?
1: De San José.
0: San José, bien ahí.
1: Sí, ya. La verdad que no sé, como 4 años sé que estamos viviendo ahí con
0: gente que sí.
1: Llegando por aquí. Siempre dan ganas de no irse de vuelta cada vez que uno llega por este pago, por esta especie, pudiendo, estamos volviendo y muy, muy agradecido.
0: Y no, al contrario.
1: En todo, que nos abren la puerta par en par, para que podamos entrar a cualquier casa y uno se siente muy, muy cómodo y siempre dan ganas de volver.
0: Pero más vale que sí, sí, mijo. Y gracias a la amistad de Cochi Ludueña, que es un paisano muy abierto.
1: Tal cual. Sí, gracias a él.
0: Te da gusto llegarte, ¿no?
1: Gracias a él, a su familia, que nos abrió la puerta. Más de una vez estuvimos quedándonos por allí y ahora no se cuadró porque era acá, si no estábamos allí igual.
0: Pero quedaste
1: no, como no, eso siempre me tiene que ser agradecido a eso.
0: Exacto.
1: Es verdad que fue que nos pegó la primera invitación y ahí le caímos y de verdad que siempre.
0: Y bueno, y nosotros también, nosotros cuando nos pegó la primera invitación, que habían venido todos allá a talar y nos fuimos a nos quedamos allá en el boliche.
1: Seguro. Oh. Es muy lindo, se ha hecho una amistad tan linda en esto que siempre dan ganas de estar participando, de hacer un intento de poder venir.
0: Qué lindo que el lazo sea la prolongación de la mano, ¿no?
1: Exacto.
0: Eso es muy lindo. Y llevarlo para adelante.
1: ¿Cómo no? Y será.
0: Sí. Bueno, Marcelito, has venido con la escopeta cargada y yo sé que vos
1: sos hacerla. No, pero no.
0: Un momento de disfrutar.
1: Venir, de disfrutar, ahí está. De compartir, de poder saludar a esos amigos que tanto vivido la mano. Y la verdad que es eso, nomás,
0: fue. Sí, el que estaba muy preocupado, sabe quién es, un amigo tuyo. Está como jabalí entre la jaula. Sí, está como jabalí entre la jaula. El Carlito Fernández.
1: Y con Jorge, mañana no me voy a
0: mucho,
1: va a tener que estar viva.
0: Va a tener que estar, olvidando. Sí. Y luce muy orgulloso regalos que
1: dejaron ustedes. Sí, con
0: ese puñal, qué puñal, lo luce orgulloso, esto me regalaron mis hermanos orientales.
1: Si
0: Dios quiere, se va a estar. Dice, voy a madrugar a las 4, pues me levanté y voy a recorrer. Dice, buenas noches.
2: Buenas noches.
0: ¿Cómo es tu nombre?
2: Luis Cabrera.
0: Luis Cabrera, ¿y dónde sos?
2: De Sarandí Grande, Florida.
0: Que venían pasando y
2: seguro
0: Buenos Aires iban
2: a 20 centímetros de la patente de nosotros.
0: Ay, en ruta más vale.
2: ¿Qué fue que pasó por la
0: silla? Sí, una vez que una vez que pasan el puente allá, esa ruta toda tranquila, pero cuando entraron a Buenos Aires, ahí es el tema.
2: Ahí venían así como...
0: ¿No?
2: Estaban pegados,
0: digo, no. Sí, mijo, bueno, te deseo lo mejor y buena compañía y que disfrute de la fiesta, mijo.
2: Bueno, muchas gracias.
0: Bueno,
2: hasta estamos. Tengo saludos de una persona allá.
0: Mande.
2: De Carlos Apolonia, no sé si lo conoces.
0: Carlitos Apolonia, un gran seguidor de la radio, sí. Escucha a las noches, los sábados a la mañana también escucha. Bueno, gusto. Gustazo, mijo.
2: Ese es primo mío.
0: Ah, primo. Y vos me dijiste que era tu nombre
2: Cabrera,
0: bueno, y el nombre
2: Luis
0: Cabrera, bueno, dale, mira, Carlito, a Polonia, vos que sabés, mira, canta, ay, sangre tuya, hermano, por esta zona, es capaz de quedarse esto, porque son muy enamorados, digo, déjalo ahí, que las chicas nuestras, argentinas, olvidate, sí, pero tengo que saludar a otro más joven acá, sí, bueno, buenas noches, ¿cómo le va?
3: ¿Cuándo usted?
0: Bueno, primero, acá se lee la guitarra, sí. Venga la guitarra.
3: Buenas noches a la audiencia. Soy Juan Ibarra, vengo del departamento de Durazno, de Uruguay.
0: ¿De Durazno? Durazno. Vivo campeón, ¿verdad? El pavo de Oterito. Sí, Durazno hay más cerquita, está. Miró, los cerrillos ahí. ¿Sí? ¿No? Sí, el pasador, el torrillero. Sí, ¿no? Pero escúchame, ¿venía de formar la prensa?
3: Venimos a hacer intento.
0: Bien, viejo
3: campeón. Embarró un poco el lazo.
0: Ah, sí.
3: Sí.
0: Me pareció haberte visto yo cuando allá en la Internacional de Gol y Florida, ¿no?
3: Sí.

0: puede ser.
1: Sí, capaz. Sí, ahí hemos encontrado seguro. Sí, así que... Pero vos sabés que yo te vi en la otra pista. Por eso me acuerdo bien.
0: Puede ser.
1: En la pista que tiene una carpa abajo.
0: Ah, puede ser también.
1: Viste que no me olvido, ¿no? Tremendo, olvidar. Y capaz de tener una guitarra, capaz de templarla también.
0: Seguro.
1: Y dijo, pero che, tomá, no te vas a ir sin fondito, teniendo de cenar, dijo la abuela. Sí, dijo, bueno, pero eso es lo mejor.
0: Bueno, suerte. Muchísimas gracias por recibirnos, muy agradecido y vamos a disfrutar.
1: No, ya sabes, cuando vienes para este lado, vamos para la casa de la Belujana, olvidate. ¿Eh? Ahí exacto, mijo, quédese tranquilo.
0: Bueno,
1: ustedes tienen futuro y son jóvenes. ¿Eh? Y eso es lo más lindo. Chico, a disfrutar y vamos a cenar. Vamos a cenar. Pero para que me tengo uno más acá, que nadie voy a preguntar si ha venido acá en Argentina o cuándo. Pero ¿cómo es su nombre?
2: Alberto Hernández.
1: Alberto Hernández. Ajá. Es el más joven de todos.
2: Es el más joven.
1: Sí. No le vamos a decir la edad, pero 12, 13, un poquito más. Sí, es más joven, pero viene a acompañar a usted.
2: Acompañamos. Como un menor nos va a acompañar.
1: ¿Le prestan un brazo, tira capaz?
2: No,
1: qué lástima. Alberto, qué gusto verdaderamente. Que se haya llegado a nuestro país, a Argentina, lástima las inclemencias del tiempo, pero lo vamos a disfrutar todo lo que más podamos.
2: Claro, más que está muy agradecido por esta gente que me invitó para venir y allá años estamos para llegar para su tierra.
1: Pero mirá qué lindo, gracias, paisano. Va a ser un gusto recibirlos, como he dicho, y de aquí en más, ya saben, cuando peguen la vuelta para este lado y vamos para Madrid, como para Argentina. Y acá además tenemos a 27 kilómetros, tenemos una playa también hermosa acá. Ahí.
2: Sí.
1: Sí, pero
2: no, pues, ya vamos medio aricón para agua.
1: Ah, sí. ¿De qué departamento son, me dijiste?
2: De Durán.
1: Ah, de Durán, ¿no? Bien ahí. Chico, bueno, un placer. Bueno. Un placer, Alberto, y bueno, es el mayorcito de todos, che. No le vamos a mentir a la audiencia porque si no va a decir, sí, ¿dónde está el más jovencito? Las chicas preguntan, no sé ni nada. Sí. Alberto, es un placer. Vamos a disfrutar, vamos a tomar un refresco. No, como dice usted, un refresco, ¿no? Un refresco, ¿sabes? Nada. De pasa de uva, un refresco. Fue barbaridad. Digo, no, lindazo. Lindo que hayan venido. Bueno, lástima la inclemencia del tiempo porque la fiesta está muy bien armada para poderlo disfrutar todo, ¿no? ¿Y cómo andas para el campo de oso? Para acariciar el riñón. Para el baile.
2: Más o menos.
1: Sí. Bueno, Alberto, es un placer. La verdad que el gusto grande y estaremos desde aquí. El más, le digo a toda la gran audiencia que la fiesta está de pie y ya están con el campeonato de truco, con clasificación a talar. Y bueno, y mañana, a partir de mediodía, se va a llevar adelante la gran pialada internacional que viene coordinando el gran Conchi Ludueña, ¿sí? De la época que viene organizando pialada, yo creo que la más grande es esta, que se ha echado al hombro de la mano de Paulo Rodríguez, pero al hacerla internacional, viniendo todos ustedes, hermanos orientales, gracias, se ha hecho internacional y ya tenía alrededor de 200 tiradores de plazo. Es un gran grupo, yo creo. Y bueno, y hay un gran premio, y eso es muy importante. Me voy a los estudios, nosotros nos va a enfriar la comida. Matías, es un placer, seguimos disfrutando de la buena música y las publicidades por ahí. Mati, nos estamos hablando, buen fin de semana, hijo, que lo pases lindo.
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Encuentro de payadores en Tandil. 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En Neuquén lo escuchó Ricardo Pino. Y en Maipú, Gustavo Abello.

ahí nace un clima de opciones, de donde caen chaparrones o enciende brasas la fragua, seguirá su curso el agua, valga la comparación, y el payador en acción con sus versos repentinos.

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1: Hola, hola, ¿qué tal? ¿Cómo le va? Muy, pero muy buenos días, ¿eh? Y hoy sí que podemos decir muy buenos días con esta compostura climática que hemos tenido tal cual se lo veníamos marcando y anunciando a través de los distintos pronósticos que marcaban la lluvia que llegó y dentro de los números que estaban previstos, entre los 20 y 30 milímetros en general, en Madariaga, en la zona, en la región, muy, muy similar. Así que bueno, y ahora esperando la llegada del sol durante el fin de semana, que es lo que hace más de prácticamente 20 días que no tenemos o no veíamos, ¿eh? Esperando de que después de este descenso de temperatura tener el sol nuevamente, ¿eh? Pero de todo eso le vamos a ir contando en instantes nada más, porque estamos poniendo en marcha este programa por esta casa, CNM Radio 93.3, a través de Fermín Gómez desde la operación técnica, también por las redes nos puede estar siguiéndonos, viéndonos, el aire de AM 1420 Radio General Conesa, ahí en la sintonía clavada, en la sintonía del dial o digital, la 1420 Radio General Conesa, que a través de Matías Varela, allí en Estudios Centrales, recibiendo nuestra propia señal de streaming, que vamos hasta las 8 de la mañana, hoy con un programa cargado de informaciones, con notas, datos de lluvia, que por supuesto es lo que un poco identifica al programa y todo lo que puede ocurrir de cara a este fin de semana barroso, seguramente que vamos a tener aquí en General Madariaga, pero con una fiesta de las escuelas rurales en pie, con alguna pequeña modificación, pero que está todo en marcha, ¿eh? Así que vamos con lo que es la apertura habitual a través de los datos actualizados.
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1: Ayer le decíamos descenso de temperatura a 4 a 5 grados que iba a ser para el día de hoy. Estamos en los 5 grados de temperatura, con una máxima entre 10 y 11, muy bueno y soleado, que vamos a tener a lo largo de toda la jornada, desde pasada las 7 de la mañana, 7 y cuarto de la mañana, que es cuando ya sale el sol. Tendremos una linda jornada entonces con estos 10, 11 grados a lo largo del día. Para mañana también bueno y soleado, la temperatura muy similar, un grado más que marca para mañana sábado, con 7 grados, 12 de máxima, también muy bueno y soleado. El día domingo, también fresquito, de 4 a 5, va a descender aún un poco más la temperatura el día domingo, las mínimas, y 10 la máxima, llegaría a los 10 grados la máxima, frío va a estar, pero atención que el lunes más frío todavía, porque se están anunciando entre 3 y 4 grados mínima, 10 a 11 la máxima, soleado, pero también ya con algo de nubosidad.
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1: Mercado de Cañuelas que se sigue resintiendo los ingresos producto

0: de estas lluvias, de este mal estado de los caminos, del tiempo y demás, eso hace que no puedan cargar en los distintos lugares, tanto de la provincia de Buenos Aires, que hoy tiene casi el 70% de los ingresos de estas 3.528 cabezas. Muy bien, vamos a compartir con las informaciones, los registros de lluvia, cómo queda precisamente lo que es con las modificaciones. Sí, le digo que la Pialada, ahí nos comunicaba recién el Cochi Ludueña, nos confirmaba lo que ya está escrito en las redes de la decisión tomada. La Pialada va a ir hoy a partir de cercano al mediodía, no ahora desde el arranque, van a esperar un poco, seguramente que ore. Y desde el mediodía que va a comenzar la actividad en lo que es la Pialada, ha sido modificada también parte de la jineteada que estaba prevista para el día de hoy. Y después, sábado y domingo, por el momento está todo intacto. También vamos a estar con los valores logrados del remate de Colombo y Magliano, como le decíamos en el día de ayer, que nos había quedado pendiente, seguramente hablando con su representante aquí en General Madariaga, como es Mariano Asmar. Las novedades de la Expo Rural, que se conocen algunos detalles, valores de las entradas y otros temas más que seguramente trataremos de compartir. Y después, bueno, hoy la Asamblea de la Fiesta Nacional del Gaucho, desde la hora 20, que tiene su Asamblea Anual Ordinaria. Muchos temas, muchas voces que seguramente irán a pasar, como la de Fermín Gómez, que ya le decimos buen día.
1: ¿Cómo le va, Carlos? Buen día para usted, buen día para la gente que está del otro lado. ¿Cómo amaneció?
0: Bien, contento, por lo menos ya sin tanta humedad, abrigado, por supuesto.
1: Eso sí.
0: La ropa de abrigo que habíamos dejado, volvimos a la bombacha de cordero y...
1: Pero no estaba tan lejos tampoco, había quedado ahí...
0: No, estaba ahí...
1: En los primeros cajones.
0: Sí, sí, estaba ahí esperando ser usada nuevamente, que le habíamos dicho, vio que iba a regresar. Ya no es tanto el frío tampoco de allá de junio, julio, ¿no?
1: Sí.
0: Está fresco, lógico, pero creo que eso sí ya... Se percibe estos 5 grados, bueno, habrá que ver qué ocurre el lunes. Ayer estuvo áspero en un momento por el viento.
1: El viento estuvo complicado, ¿no?
0: Estuvo complicado, viento frío y con llovizna que nos mantuvo a lo largo de la jornada, durante parte de la mañana, inclusive cuando parecía que se había compuesto tipo 4 o 5 de la tarde, comencé a recibir gran cantidad de mensajes.
1: Sí.
0: Y pegó otro chaparroncito más que los volvimos a corregir los números. La doble comunicación, aquellos que nos habían dicho llovió 16, 18, sumale 3, sumale 2, sumale 5, y ahora sí creo que ya definitivo esto, entre 20 y 30 en general, que vamos a tener todo el detalle completo.
1: En promedio, ¿y el registro propio?
0: El registro propio 26 milímetros, totalizando 630, creo que es, en base a lo que veníamos hasta el 31 de julio.
1: Bueno, muy bien, eso ha marcado esta tormenta que estábamos esperando y sobre todo los vientos, ¿no?
0: Exactamente, creo que se cumplió todo el pronóstico, menos la alerta que estuvo ahí sin grandes inconvenientes, por el momento. No hubo cortes de luz, que es importante, no hubo cortes de luz aquí en la zona rural, sí, los había hasta noche tarde, seguramente que seguirán. La zona de Tío Domingo estaban sin luz, no, nos decían ayer hasta la hora 20, 20:30, estaban sin luz desde ayer a la tarde.
1: Bueno, vamos, trabajo para la cooperativa que, en caso del tema de los caminos, para poder ingresar, ¿no?
0: Exactamente, también es otro tema, el tema de... Y algunos establecimientos que tienen que llegar casi hasta el propio lugar,
1: Sí.
0: Hablo de alguna zona puntual, en la zona de Sorsales, que nos decían antes, iban aquí hasta lo que es la zona del Matadero Viejo, la punta de la calle de Colón, la punta del asfalto.
1: Sí.
0: Ahí estaban los fusibles, que era cuando saltaban y iban hasta ahí. Ahora hay algún lugar que ha quedado que tienen que ingresar hasta el fondo, es decir, hasta la zona de Sorsales, que sin duda se les complica. Y bueno, el deterioro de caminos y también para las camionetas, para el personal en sí, ¿no? Que tienen que llegar hasta ese lugar, que sé que es así dentro de esas modificaciones que han tenido las líneas rurales.
1: Exacto. Pero eso es lo que nos ha dejado la tormenta y tenemos que pensar que tenemos un gran fin de semana con fiesta y demás, ¿no?
0: Exactamente, con buen clima, como por por lo anunciado y bueno, también
1: nada, con un buen abrigo y una cañita.
0: Un buen abrigo, exactamente. La caña con ruda, aquellos que tuvieron la posibilidad de tomarla el primero de agosto, que pueden continuar porque es durante el mes de agosto. En realidad la toma cuando uno quiere, ¿no? ¿Quién es este para venir a prohibirme que no puedo tomar caña con ruda? Así que vamos a ir presentando la carpeta publicitaria porque se siguen sumando también distintos remates y de destacadas cabañas. 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

0: Madariaga.
1: Muy bien, continuamos entonces, y bueno, tomando nota de la extensa lista que vamos a completar, seguramente, o que vamos a ir completando, y agradeciéndoles a todos los que nos envían la información. Guillermo Valcarcel, que nos decía por las portadas en Coronel Vidal, 27 milímetros. Así que estamos ahí ya con todos los datos para brindárselos. El registro propio aquí en la ciudad de General Madariaga, como le decía, 26 milímetros. Una lluvia que fue casi 20 milímetros hasta pasado el mediodía, 20, 21, y después que quedaron esas lloviznas durante la tarde hasta prácticamente el anochecer. 26 el total. En Los Narcisos, en la zona de La Larga, Tati Miguel nos dice 25. También Héctor Sanabria por la zona de La Confianza, en el Cardal, 28 milímetros. En el Cardal, Edgardo Cámara nos dice 25 milímetros. En San Pedro, en Juancho, Alicia nos dice que llovieron 27 milímetros. Campo Felices, la zona de Las Mostazas, Don Raúl Lesman, 30 milímetros. Puesto San Carlos, aquí, también Milton Báez nos dice 30 milímetros. En el Descanso, Mariano Asmar por Macedo, 30 milímetros. La Tapera de Fernández, la zona de Arroyo Chico, Sebastián Airaldi, 35. Puesto La Pastora, ahí cerquita nomás, Don Juan Arredondo, Tropillero, 34 milímetros. Nos vamos a este otro extremo, la zona de La Paloma, Familia Baitía, 20 milímetros, la zona de Invernadas. En el Porteñito, la Familia Andrada, 30 milímetros. En La Unión, sobre cercano a Ruta 56, 21 milímetros, Familia Magaldi. La Unión del Monte, Gustavo Cámara, 27 milímetros. La zona de Tío Domingo registró 32 milímetros, allí a través de la familia Crávar, la chacra de Crávar, 32 milímetros. Por Paso Real, allí el límite con Mar Chiquita, familia Zabaleta, 28 milímetros. En el barrio Belgrano, 23 milímetros, nos dice Julio Jauregui Berri. Luis Fernández también, 23 milímetros, calle Paraguay. Irma y Rafael por barrio San Martín B. Calle Rivadavia 101, 26 milímetros. Jorge Burgos, barrio Hospital, 27 milímetros. Por la zona del Chajá, esto es de ayer al atardecer. Puede que haya quizás caído algo más, nos decía Beto Mesanza, el hombre de Cabañas sin Raíces, 18 milímetros. En la zona de La Tapera, familia Palacios, aquí volvemos a la zona del Cardal, 32 milímetros. Todo esto... en San Juan, en Sorsales, también 26 milímetros, es otro de los registros que nos hacían conocer. Vamos con lo que es el partido de General Lavalle. Delegación Pavón, Ricardo Real nos dice 20 milímetros fue la lluvia. En La Cristina, familia Montoya, 22 milímetros. En Don Nemesio, familia Palacios, familia Aranciaga, perdón. Don Nemesio, 20 milímetros. La Gloria, la zona así de La Tablada, Miguel y Elvira, 29 milímetros. Los Nogales, es ahí pegadito, 29. Y en el Mangrullo, 30 milímetros. Estos tres establecimientos que están ahí dentro de esa misma zona. La Gloria, Nogales y el Mangrullo, 29 y 30 milímetros respectivamente. San Juan de Caminos, Horacio Suchelli, 25 milímetros. Gabriel Puertas, ya por General Lavalle, 26 milímetros. Campo Villa, Carlos Andrada, 29 milímetros, Por la zona de partido de Maipú, Los Toldos, Hugo Madrid, 24 milímetros. El Rincón de Familia Yarde, ya es más hacia Santo Domingo, 15 milímetros. Santa Marta, Negro Ortiz, 26 milímetros. El Gauchito Gil por la zona de Monsalvo, Segurola, Familia Noya, 19 milímetros. Vamos hacia la zona de Las Armas, Familia Poyú, San Juan de Las Armas, 25 milímetros. Las Encadenadas en La Bardén, familia Alem, 26 milímetros. La zona de General Conesa, Don Atilio, familia Farías, 22 milímetros. Después tenemos en La Conquista, sobre Ruta 2, hacia la altura de Nahuel Rucá, Horacio Fernández, 16 milímetros. Por las portadas, le decía Coronel Vidal, Guillermo Valcarcel, 27. Por el Durazno, el partido Mar Chiquita, zona de Coronel Vidal, esquina de Argúa, 25 milímetros, nos dice Rubén Iglesias. Ir a andar por Madariaga, seguramente Rubén Iglesias, Tropillero, en el marco de la fiesta de las escuelas rurales. En La Blanqueada, familia Orcajo, Dolores, 19 milímetros. Por Ayacucho, Cabañas El Mojón, Don Roberto Dick, 17 milímetros. otro que va a andar el fin de semana por Madariaga. El mate amargo, también establecimiento mate amargo, Enrique, 17 milímetros también, ¿eh? Ayacucho, Parejito, 17 milímetros los dos registros. Por General Guido, Carlos Casco, 21 milímetros. Hasta aquí lo que pudimos volcar al papel, ¿eh? Y después seguramente todos los que han ido ingresando en este ratito que lo vamos a ir actualizando. No sé si Fermín por ahí, si algún registro que se ha recibido o no.
0: No, por el momento no, por no. Ahora no. Al 2267-410400 pueden mandarnos también y podemos compartir lo que ha llovido en la región. Tampoco en las redes sociales estábamos revisando también.
1: Exactamente. Aquí otro de los cámaras, son tres, cuatro hermanos, Carlos, sobre establecimiento San Mateo, 20 milímetros, ¿eh? Gracias, Carlos. 20 milímetros por la zona de San Mateo, que es ruta 74, allí hacia Las Armas, ¿eh? Ya los vamos a tratar de ir actualizando a todos, por supuesto, para después, como siempre nos hemos tomado otro de los trabajitos, de volcarlo en las redes.
0: Las redes, muy bien. Acá nos dice María Laura Montenegro, buen día, La Voz del Campo, la lluvia 24 milímetros.
1: 24 milímetros, exactamente, Laura y Basilio, que lo tenemos en calle 107, creo que es por ahí, pero bueno, gracias a todos. Le decía lo que iba a estar ocurriendo, por ahí que ha habido alguna modificación para el día de hoy, en lo que tiene que ver en el marco de la fiesta de las escuelas rurales. Anoche se tuvo que suspender el campeonato de truco, era una noche, pero totalmente desapacible, viento y agua, como suelen decir, ¿no? Viento y llovizna que era,
0: sí.
1: Y se tornaba seguramente, bueno, peligroso, inclusive no con mucha cantidad de participantes, así que...
0: Eso, y no eran las condiciones, ¿no?
1: No, sin duda no era, por más que le guste jugar al truco y mentir, digamos, porque muchos eligen para poder ir a mentir, ¿vio? Que algunos se dan cuenta y otros no, pero bueno, así que no, eso quedó, creo que suspendido, no sé, que se vuelva, que se reprograme para alguno de estos días, que seguramente por ahí van a ir viendo algunas modificaciones, ¿eh? Pero está ahí en las redes la programación del día de hoy, por lo menos, que es y nos confirma Cochi Ludueña, la pialada va a ir desde el mediodía. Durante la mañana va a haber algo de actividad de encuentro de poleros en horas de la mañana, sobre el mediodía la pialada y después directamente la carpa, ¿eh? La carpa de la bailanta con la llegada de algunos cantores también, seguramente eso para hoy. Y para mañana, lo llamábamos anoche a Pablo, no nos ha respondido. Le decían seguramente, bueno, muy complicado, muy atareado con todo lo que es esto, que tiene que ir tomando decisiones sobre la marcha. Y sí, la jineteada que estaba prevista para hoy viernes, esa ha quedado por el momento suspendida, esa categoría, la de cuero tendido, que era la del día viernes, ¿sí? Así que hoy quedaría sería la pialada, entonces el encuentro de polo en horas de la mañana y la bailanta en horas de la noche, y ya mañana con la prueba de riendas, que también se sumó en estas últimas horas, prueba de riendas clasificatoria para damas, totalmente gratis, es decir, sin inscripción, y la prueba de riendas de mansos y de redomones, clasificatoria para el talar, el día sábado, como también el día domingo, y el resto de la programación que ya venía anunciando, ¿eh? Así que está todo en pie, seguramente con algo de barro, que esperemos que siga soplando el viento y sol y que seguramente va a ir mejorando con el transcurrir de las horas.
0: Exacto, hoy a partir de las 18 horas, después de la actividad de la destreza nativa, vas a poder disfrutar la carpa nocturna con el Indio García, con Milagros Mola, con Julián Coronel, el Tanque, el Grupo La Vuelta, Jorge Suchelli en banda, DJ Juanjo Mendy y también la gente de Diamante 2 para hoy viernes. Para mañana sábado estarán participando Nancy Maldonado, estará Juan José Martínez también, el camionero cantor, los chicos de Va de Nuevo, estará de nuevo DJ Juanjo Méndez, Jorge Suchelli en banda, Anabel y Banda Libre, también Diamante 2, y el domingo, cerrando la fiesta de las escuelas rurales, Rocky y la nueva versión.
1: Perfecto, eso todo lo que es la parte nocturna, que eso seguramente eso no hay ninguna modificación, ¿eh? Muy bien, vamos a ir cumpliendo con algunos de los auspiciantes que tenemos desde aquí. Gracias, Mingo Pavón, también, que nos mandaba ahí algún audio con seguramente información de registros de lluvia. 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
1: Muy bien, ahí cumplimos entonces lo que es la primera vuelta. Ya vamos a estar seguramente con la comunicación que habíamos previsto. Podemos cumplir uno o dos de comerciales, Fermín. 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

0: Muy bien, y continuamos cuando pasaron ya 8 minutos desde las 7 de la mañana, de esta mañana fresquita, secadora, fresca, y que comienza a aclararse, hay en algunos minutos seguramente a salir el sol, ¿eh? El sol que hace días que no veíamos. Tenemos ahí en la comunicación a Mariano Asmar, el representante de Colombo y Magliano aquí en General Madariaga, y sobre todas las cosas, productor también, ¿eh? ¿Cómo estás, Mariano? El gusto de recibirte. Buen día.
1: Buen día a vos y a toda tu audiencia. Bien, acá estamos contentos que hace frío, que se han secado un poco el asfalto y las veredas. Buena seña.
0: Exactamente, eso es lo que primero, para el primer parámetro que tomamos nosotros aquí en lo que es en la ciudad, ¿no? Lo que podemos ver y observar, el tema de las veredas, del pavimento, y bueno, ¿cómo han sido estos días que de tanta humedad? Seguramente un tanto perjudicial, ¿no? Más allá de que para el campo viene bien, pero dificulta por ahí para las tareas, alguna carga también de hacienda programada.
1: Sí, realmente, como todos saben, ha venido un invierno muy, muy llovedor, con muchos días de lluvia, mal tiempo, humedad. Por eso el tema de, decía, del asfalto y la vereda, es decir, por lo menos parece que a partir de hoy cambia un poco la cosa, ¿no? Porque antes estos días llovía y teníamos humedad y humedad alta, es decir, nosotros tenemos maíz en los silos, usamos aireadores, no podíamos tener los aireadores porque todos los días muchísima humedad, y bueno, ni hablar los corrales, los caminos. El otro día me llamaba un amigo para ir al campo a mirar, me decía que, dice, ustedes siempre tienen todo prolijo. Digo, bueno, ahora no vengas porque lo único que vas a mirar es miseria, le digo, porque lamentablemente con este tiempo así no se puede hacer mantenimiento, se puede hacer nada, y todos los días se rompe un poco más.
0: Sí, realmente, ¿no? Estos días de tanta humedad. Mariano, ¿puede ser que estés con el altavoz incluido en el celular? Porque tenemos como una especie de eco, si lo podés sacar, si es que estás a través del altavoz, pareciera, por lo menos, si no en algún lugar con cierto eco.
1: No, estoy acá en mi oficina.
0: Ah, en la oficina.
1: No tengo el altavoz.
0: Ahí por ahí mejoró un poquito. Mariano, bueno, como decíamos, estos temas de tanta humedad que sin duda perjudica, bueno, si estás dando de comer, inclusive me comentaban ayer hablando en justo coincidencia en dos veterinarias, que este clima sí se presenta para algunos casos por ahí de hipomagnesemia, ¿no? Que bueno, el productor sabe de qué se trata, que vos lo conocerás realmente, producto de tantos días de humedad, de la falta de sol y demás, fundamentalmente en vacas, por ahí, vacas muy avanzadas en su gestación.
1: Mirá, es un problema, aunque no lo puedas creer, dicen que es una de las causales de muerte más grande de vacas de la provincia de Buenos Aires.
0: Exactamente, y casi inmediata, con poco síntomas si no lo tratás en el momento, dentro de esas 24 horas.
1: Sí, yo no soy veterinario, pero sí tengo experiencia. La vaca necesita ingerir magnesio todos los días, pequeñas porciones, y el pasto ahora en esta época está muy aguachento y no tiene esa porción de magnesio necesaria y le produce lo que se llama la hipomagnesemia, que es una descompensación y se muere muy rápidamente.
0: Sí, ¿cuál?
1: Y le dicen el mal de la vaca gorda, es decir, cuanto más gorda tenés la vaca, peor.
0: Exactamente, así es, tal cual, en base a lo que nos comentaban ayer algunos profesionales precisamente. Mariano, también el tema de los remates, uno de los remates de los primeros remates siempre que arrancan ya en este mes de agosto, es Cabañas Bellamar y El Bonete, así por la Sociedad Rural de Chascomús. Me habías enviado los valores, pero quiero que por ahí lo comente y seguramente con algunos compradores de aquí, de General Madariaga, o para esta zona al menos.
1: Sí, sí, vinieron para Maipú. El promedio fue en los Angus de 8.142.000 pesos y con un en los Hereford, como siempre, viste que el Hereford normalmente vale menos,
0: un poquito menos, sí,
1: un promedio de 7.500.000.
0: Exactamente.
1: Y después había vaquillonas preñadas, que las que eran para parir ahora en primavera andaban alrededor de los 4.000.000, y las que eran para parir en febrero, 3.000.000, 3.000.000 y pico.
0: Sí. Buenos valores, ¿verdad? Con un valor máximo en lo que eran los puros controlados en los Angus, hasta de 11.700.000.
1: Sí, señor, sí, sí. Buenos valores, muy demandado. Hubo 37 compradores. Y bueno, y llamar ahora el 26 al remate de su propia estancia, como todos los años da uno en Chascomús, y ahora el 26 en Miramar, en su propia estancia.
0: En su propia cabaña, sí, en zona de Miramar. ¿Me dijiste el 26 de agosto?
1: 6.
0: El 26,
1: 6.
0: Sí, sí. 26. 26, exacto, sí. Bárbaro, Mariano, eso como para tenerlo también por ahí en la agenda de los próximos remates de reproductores también. Y bueno, con un año muy particular, donde la hacienda vale, de no venir otros inconvenientes por ahí en lo que es demasiado lluvia y demás, creo que vamos a entrar en una primavera muy buena.
1: Sí, si Dios quiere, humedad tenemos, así que donde se alarguen los días y salga el sol, creo que va a una primavera muy, muy buena. Vos comentabas hace un rato que nosotros tenemos una tropa hecha de novillos hace 40 días y no la podemos cargar.
0: Ya. Por el tema, sin duda, caminos, y eso que estás en una zona con caminos, digamos, dentro de los mejorcitos del partido, lógico, con tantos días de humedad como es la zona de Macedo, por el lado de Juancho, inclusive hasta por el cruce así de Villa Gesell o de Mar Azul.
1: Claro, sí, el camino está muy bien, está alto, está levantado. Hay partes donde se levantó que hay tierra colorada, y con esta humedad está muy resbaloso, muy, muy, muy complicado, y no alcanza a orearse. Y bueno, a gatas pasamos con las camionetas, imagínate, con camiones cargados, es un peligro, entonces no se puede arriesgar.
0: Sí, no, es imposible. Y eso, convengamos que es una zona donde trabajó mucho durante el verano, la casera ahí frente a todo tu establecimiento y demás, en limpieza de todo lo que era árboles y maleza en el sector de banquinas.
1: Sí, no, eso quedó muy, muy bueno, un trabajo muy, muy bueno. Sinceramente, hacía falta. Solamente quedaron árboles altos que están dentro de los campos, que bueno, que en algunos sectores hacen sombra, y en esas partes se complica también, pero bueno, están dentro de los campos, ¿no? Son privados. Pero el trabajo que hizo la casera es muy, muy bueno, la verdad que muy bueno. Hacía mucha falta. En el camino de Macedo, en parte se cerraba el camino por las plantas y no se podía pasar con cosechadoras, con tractores.
0: Exactamente.
1: Sí, quedó muy, muy, muy bien.
0: Es que solo resta esperar ahora que componga el clima para poder ver nuevamente las máquinas que van a andar en distintos sectores del partido de aquí de General Madariaga. Mariano, agradecerte como siempre esta comunicación. No sé si querías por ahí mencionar o destacar algo.
1: No, agradecer como siempre, agradecerte a vos y a todos los que informan en nuestro sector, que hacen que nosotros estemos representados, y bueno, saludar a todos los clientes y amigos que están escuchándote en este momento.
0: Que seguramente deben de ser varios hoy con el motivo de la lluvia, que no te pregunté. Dos cosas, el tema de cuántos milímetros así por el descanso de ayer de anoche, Y el tema de los perros, contentos seguramente con el regreso nuevamente a casa de los labradores que te faltaron por algunas horas.
1: Sí, muy contento porque faltaron como 3 días. Y bueno, a través de un llamado de Carolina, que es la señora Luis Balcarce, estaban parados en la tranquera de su campo. Se ve que, no sé, con la tormenta o algo se han
0: desorientado.
1: Y sí, así que muy, muy contentos. Más que nada mi señora y mis hijos.
0: Sí, me imagino, ¿eh? Así que... ¿Y los milímetros caídos?
1: Hoy lo nombraste, 30 milímetros.
0: 30 milímetros, exactamente, sí. Eso era lo que tenemos tanto y algunos todavía sí, sin poder anotar, ¿eh? Bárbaro, Mariano, muchísimas gracias como siempre, ¿eh? Seguiremos en cualquier momento en la comunicación.
1: Gracias a vos, un abrazo grande.
0: Ahí estábamos con Mariano Asmar, productor de, sí, de la zona de Macedo, expresándose en base al lo climático, el estado de caminos y demás, y también como representante de Colombo y Magliano. Hacemos la pausa, Fermín, y continuamos.
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Muy bien, 7:33 minutos. Estábamos ahí justo con el audio de la publicidad dentro de lo que son las distintas cabañas, ¿no? Jerez Ford y Angus de las Tranqueras de la Valle, con su remate para el 20 de agosto en ruta 29, así en la localidad de General Belgrano. Como ustedes escuchaban ahí, el audio que va a comercializar la LOR Sociedad Anónima y La Paz Hermano. Gracias también por confiar en este programa, reitero, 20 de agosto, Las Tranqueras de la Valle. El primero de septiembre, remate anual de reproductores San Antonio de Newton, con 50 toros angus negros y colorados y 60 vaquillonas. También de Trelawn, con 30 toros Hereford y Paul Hereford y 80 vaquillonas preñadas. Establecimiento San Luis, que es de la familia Trelawn. El primero de septiembre, Sociedad Rural de Ayacucho comercializará a Pedro Manuel Amos a través del martillo de Carlos Estanga, Sociedad Anónima.

0: y colorados, ¿eh? También con toda la sanidad para 4 de septiembre, Sociedad Rural de Ayacucho comercializará Colombo y Magliano, Sociedad Anónima. El día sábado 5, el remate anual de Cabañas El Duar de Estela Parisi, que va a comercializar Gananor Pujol. Allí se destacan 2 toros puros de Pedrigue, 30 toros Aberdeen Angus puros por cruza, 8 toros Hereford y Paul Hereford, 20 vaquillonas preñadas de dicha cabaña y 20 vaquillonas también juntamente con 30 vacas paridas y preñadas de la zona, con fletes gratis hasta 300 kilómetros, 8% de descuento por pago al contado o 5 cuotas para los toros o 90 días directo. 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Orca de Albelo y compañía, con toda la cartelera para el mes de septiembre, allí de destacadas cabañas. El día 8 de septiembre, Cabañas El Arroyito de Rubén Bernardo Aguirre. El día 11, Cabañas El Tránsito de la familia López de Armentía. El día 24 de septiembre, Cabañas San Román de Sar. El día 26, Angus de Don Manuel y de Cabañas San Manuel de la familia de Carlos Miquel Arena. Cerrando el mes de septiembre, el día 29, Cabañas El Casal de Anastasio. 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Muy bien, ya vamos a estar actualizando los distintos registros de lluvia que se siguen ampliando también en nuestra mesa de trabajo. Información de prensa que recibimos en estos momentos. Prensa de la Municipalidad de General Madariaga, que nos da cuenta que se realizó una importante reunión para abordar acciones preventivas para fortalecer el cuidado de los caminos rurales. Durante el encuentro se puso especial énfasis en la preocupación existente ante la situación climática prevista para las próximas semanas, con el pronóstico de importantes precipitaciones asociadas al fenómeno del Super Niño y la necesidad de reforzar la vigilancia del mantenimiento de los caminos rurales. En el día de ayer, el intendente Carlos Esteban Santoro mantuvo una reunión de trabajo con integrantes de la CACER, también de Prevención Rural, el CPR, la Policía Comunal y el Juzgado de Faltas, Secretario de Seguridad, con el objetivo de analizar distintas situaciones vinculadas al ámbito rural y coordinar acciones conjuntas. Sin duda que es un tema fundamental esta reunión que han mantenido en el día de ayer, esperando de que ahora ya con esta compostura del clima, que por lo menos habla en los próximos días, hasta lunes, martes, miércoles, creo que vamos a tener buen tiempo. Bueno,
1: sí, es verdad.
0: Pero realmente han sido muchos días también, convengamos eso, que es lo que... Pero también por ahí es como todo, hasta que no nos tocan por ahí el bolsillo otra vez o algún llamadito de atención tanto más fuerte, más contundente.
1: Un tirón de oreja, ¿no? Sería.
0: El tirón de oreja es el que siempre estamos, porque más de una oportunidad lo ha dicho el propio presidente de la CACER, el doctor Banoni, o también Germán Bonsander, el capataz, que traten de esperar 24, 48 horas en días de lluvia, y que los caminos, ocurrió con estos 70 milímetros, decían gente que había ido a caminos de Macedo, Juancho, estaban, no vamos a decir impecables, pero se podían transitar sin mayores problemas. Después, lógico, hace más daño estos días de llovizna, de tanta humedad, que realmente eso es lo bravo, pero que lamentablemente se puede evitar.
1: Bueno, hoy con el sol y el frío seguramente haga que oree un poquito más rápido, ¿no?
0: Sin duda, eso es lo que
1: va a venir
0: realmente muy bien.
1: Sí.
0: No va a ser fácil tampoco, no es que el lunes ya van a andar máquinas en la calle tampoco. En algún camino que otro podrá andar, por lo menos borrando algunas huellas, y seguramente en algunos sectores. La Valle también está muy, muy similar y hasta seguramente quizás más complicado. Es otro tipo de suelo también que siempre decimos y reconocen los propios productores, la gente así a través de Alberto González.

0: responsable de los caminos también, que son pisos muy difíciles de poderlo trabajar, no son los mismos tiempos de secado, sí, lo que es Madariaga, ni hablar zona de Macedo, Juancho, contra La Valle, son cosas muy, muy, muy distintas y muy dispares, pero esperemos que realmente vengan con una semanita, que venga toda la semana bueno, de aire, viento y sol, se van a ir acomodando los caminos que han estado en muy buenas condiciones a lo largo del año. Esto que es algo, sin duda, que es un
1: del problema momento, ¿no?
0: del momento climático, de 20 días de mucho que sin sol directamente, que no ha permitido el oreado entre una lluvia y otra.
1: Y otra parte que decías vos de esa reunión que hubo es volver a repasar el convenio que tiene Madariaga con Maipú, ¿no?

de los límites con Maipú, pero que lamentablemente no cumple aquel municipio, el municipio vecino, y bueno, ahí seguramente eso se iba a rever. Ya nos habían comentado en algún día que había estado por aquí Germán y la comisión en sí de la CACER, que se

0: Ya nos habían comentado en algún día que había estado por aquí Germán y la comisión en sí de la CACER que se organiza. El registro propio que fue de 26 milímetros aquí en la ciudad, 25 en Los Narcisos, 25 en El Cardal, 28 también en lo que es La Confianza, 27 en Juancho, en San Pedro, 30 milímetros en Campos Felices, 30 en San Carlos, 32 en La Barrancosa, en Macedo, 30 en El Descanso, 35 en la Tapera de Fernández, la zona de Arroyo Chico, 34 en Puesto La Pastora, 20 milímetros en La Paloma, la zona de aquí de Invernadas, en El Porteñito, 30 milímetros, en Los Robles, 27 milímetros, en La Unión, 21, La Unión del Monte, 27, en El Sauquito, la zona de Tío Domingo, 20 milímetros, la Chacra de Crávar, 32, en Doña Felipa, familia Valcarcel de Tío Domingo, 35. En Paso Real, 28 milímetros. En Mar Azul, 41 milímetros. En El Cocal, en el barrio Belgrano, 23. Luis Fernández, también barrio Belgrano, 23. Silvia Ruiz, por barrio Norte, 24 milímetros. Irma y Rafael, barrio San Martín, 26. Laura y Basilio, también barrio San Martín B, 24 milímetros. Jorge Burgos, barrio Hospital, 27 milímetros. Por El Chajá, 18 milímetros. Por Hinojales, ruta 7420. En San Mateo, 20. En La Tapera, 32. En El Encuentro, 20 milímetros. Campo Marrero, la zona de Juancho. Chiquitín Juárez, 28 milímetros y sin luz desde ayer. En San Juan, en Sorsales, 26 milímetros. Por General Lavalle, Delegación Pavón, 20 milímetros. Puesto El Salazar, 28. Carnicería Luque, 25. La Cristina, 22. Don Nemesio, 20. San Isidro, 13. La Gloria, 29. Los Nogales, también 29. El Mangrullo, 30. La Isabel, 27. San Juan de Caminos, 25. Gabriel Puertas, 26, Campo Villa, 29 milímetros. En lo que es Partido de Maipú, en Los Toldos, 24, El Rincón, Yardes, 15, Santa Marta, 26, El Gauchito Gil, la zona de Monsalvo Segurola, 19 milímetros. Por Las Armas, Pichileibú, 19 milímetros. San Juan, también en la zona de Las Armas, 25. Las Encadenadas, por La Bardem, 26. En AM1420, Radio General Conesa, 20 milímetros. En Don Atilio, también General Conesa, 22. Por Nahuel Rucá, 16 milímetros, nos decía Horacio. En Las Portadas, Coronel Vidal, 27. San Eduardo, también Coronel Vidal, 25. El Durazno, la zona de esquina de Argúa, Rubén Iglesias, 25. En La Blanqueada, Dolores, familia Urquijo, 19. Pichín Huidobro, también Dolores, 17 milímetros. Por Ayacucho, Cabañas Almojón, 17. El Mate Amargo también 17 milímetros, también en Ayacucho. El Reencuentro en General Guido, el tradicional saludo, el abrazo de dos vueltas, 21 milímetros. Carlos Casco por General Guido, 21 milímetros. Algunos de los que hemos podido volcar al papel y que después los verán reflejados ellos mismos a través de las redes cuando estemos subiendo ya el total de lluvia, pero que no ha variado, está ahí entre los 20 y 30 milímetros en líneas generales.
1: Otra información de lo que tiene que ver con el ámbito municipal, y este recuerdo que había tenido nota usted con Javier Volpati, al respecto de una visita que tuvo las autoridades del agua en la zona de los Horcones, ¿recuerda?
0: Exactamente,
1: al
0: sí.
1: respecto de las complicaciones que había tenido con el caudal de agua que había en la laguna y también porque habían detectado que había obras sin autorización y que esto complicaba obviamente a la preservación del ambiente de la región y obviamente de la propia laguna, del propio espejo de agua. Y ayer la autoridad del agua de la provincia de Buenos Aires, estamos hablando del ADA,
0: Sí.
1: emitió una resolución oficial en donde declara como clandestinas estas obras ejecutadas sin autorización en un predio colindante a la Laguna de los Horcones. Esto ha sido después de la visita, obviamente con el acompañamiento del propio secretario de producción, con el intendente, donde han mostrado estas obras que tienen que ver, donde generaron su propio espejo de agua, entiendo yo, en esos campos. Y esto tiene que ver con una denuncia que presentó obviamente el municipio después de esta reunión, que alertaba este impacto negativo que estaban teniendo las construcciones en el nivel hídrico en la parte del agua, en lo que tiene que ver con la cantidad del agua. Tras la investigación se pudo determinar y además identificar cuatro puntos críticos con modificaciones de gran magnitud. Estas intervenciones realizadas de manera ilegal alteraban el curso natural de los arroyos e impedían la correcta recarga del acuífero, poniendo en riesgo el ecosistema local. El pasado 21 de enero de 2026, es esta comitiva que estuvieron revisando esos lugares, inspeccionando y constató la magnitud de las irregularidades. Y ante esta situación, el ADA resolvió intimar a los

0: responsables del lugar, obviamente,
1: sí, sí.
0: De este predio, en un plazo de 30 días como máximo, las tareas de restituir el terreno a sus condiciones originales, o sea, eliminar estas estructuras.
1: Todas las obras que habían realizado, exacto, en forma clandestina.
0: Que no están autorizadas, obviamente. En caso de no hacerlo, van a tener que afrontar una multa que equivale a 8.000 litros de gasoil grado 3.
1: Ah,
0: es lo que van a tener que pagar en caso de no hacer esta, de no cumplir con esta recomposición ambiental. Esta sanción, obviamente, será condonada si se verifica el cumplimiento total de los trabajos de restauración, o sea, si cumplen con lo que pide el ADA, y obviamente reafirmando el compromiso del Estado provincial con la defensa del patrimonio ambiental de los bonaerenses y también desde la parte municipal, ¿no?
1: Exactamente, más de 16 millones de pesos, así por como mínimo a 2.000 pesos nomás el gasoil, que está por encima de eso.
0: Sí.
1: Más de 16 millones de pesos que sería esta multa a través de esta obra que se fueron realizando y que, bueno, en base a lo que leías, que la autoridad del agua la determinó como clandestina.
0: Clandestina, exactamente. Y lo importante sería poder restituir todo eso para que no sufran los horcones, ¿no?
1: Tal cual, y que vuelva a sus cauces normales directamente, ¿eh? Vamos a ir agradeciéndole, antes de ir al informe desde Cañuela, a CIS Group, División Agro, consultora en recursos humanos. 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
1: 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Y nos vamos a ir al informe, si puede ser, desde Cañuelas.
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1: Los valores que dejaron el día miércoles, el último de operaciones, ya que ayer no hubo actividad allí en Cañuela, con un ingreso de 5.500 cabezas, donde el novillo pesado osciló desde los 4.500 a 4.800 pesos, en lo que tiene que ver con los especiales, hasta 5.400 el máximo. Las vaquillonas, las especiales, de 5.100 a 5.300, máximo de 5.380. La vaca entre los 3.000 y 3.800 pesos y los toros de 3.200 a 4.200 pesos. Para hoy, otra entrada reducida, como fue a lo largo de toda la semana, con 3.528 cabezas.
4: Es hora de hablar de los cereales. 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
1: La jornada de Chicago ayer, el trigo en $232, maíz en $173, la soja recuperó $2, cerrando en 425. Mercado local, trigo en 218, el maíz no modificó en 188, la soja cerró en $344.
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0: Muy bien, estamos llegando ya a la parte final del programa del día de hoy. Agradecerles a través de Matías Varela a todos los que se fueron comunicando a través del 51-2060. Gran cantidad de datos, como siempre ocurre en lo que es registros de lluvia, que algunos todavía no lo hemos alcanzado ni a mencionar, sí, a volcarlos en la planilla de las redes. Decirle que la fiesta de las escuelas rurales está en pie, una modificación para el día de hoy. La pialada va a comenzar en horas del mediodía, a partir de las 12 horas. En la mañana va a haber algún encuentro de polo y ya luego directamente será la actividad en la carpa. El resto, sábado y domingo, no hay modificaciones. Lo último que teníamos y que está la información en las redes, seguramente donde van a poder tener en forma actualizada todo el desarrollo de cara al fin de semana, en la fiesta de las escuelas rurales, que mañana, sábado por la noche, va a estar sorteando el vehículo con aquellos que adquieran su entrada de 80 mil pesos, válida para todos los espectáculos. La cartelera de remates, toda una incógnita para la semana que viene, a ver qué es lo que puede ocurrir. Por el momento están suspendidos la mayoría, solamente en pie. Sáenz Valiente, Bullrich y compañía para el día miércoles 12, que es la próxima semana. Veremos si alcanza, todo va a depender de lo que ocurra durante el fin de semana en materia climática, ¿no? Si orean los caminos. El día miércoles, para el día viernes 14, la firma Pedro Ronchi, que había postergado de hoy que va a ser este remate para el próximo miércoles. Creo que tiene una ventanita de un poquito más de ventajas en 7 días, por ahí, si es que siguen oreando los caminos, ¿eh? Después el resto.
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0: Muy buenos días, ¿cómo le va? ¿Todos bien? ¿Tranquilos? ¿Contentos? Bueno, nos alegramos mucho. Saludamos a www.pampianía.com.ar AM1420, la radio de General Conesa, FM106.1, Radio Tordillo. Aldo Aspitarte, su director, puesta en el aire, Héctor Egardo. Estamos hoy bien porque estamos con todas las cosas como tiene que ser. Se cortó un cable el otro día, decía ayer a través de la radio, y estuvimos ausente por eso, por un cable que se cortó de internet. Ayer lo solucionaron. Saludamos a Héctor Egardo, entonces. Muchas gracias, buen día, hermano. Saludo para la gente de www.radiohoracioguaraní.com.ar, Daniel Spinelli, Brenda Higiano, Radio Libertad de los Pagos de Maipú, Gustavo Abello,
1: El Verde, Emiliano Leyes,
0: FM Colonia 98.1, Colonia Marina, provincia de Córdoba, el CID Rivadero. Saludamos a FM 98.1, capital de San Luis, Estela Maris Campos y el señor Lito Lucero, tu radio amiga en celeste y blanco. Radio Mega Hit, Gerardo Funes, también en San Luis. La FOL Argentina, la FOL Paraguay, Nexo Radial 104.9, Enrique Obregón, y en Estados Unidos, en Honduras. Gracias, Enrique Obregón.

Obregón. FM Latina 94.5 de la ciudad de Mar del Plata. Mario Lisandro Bazzano. Radio Simmel, Ciudad Autónoma de Buenos Aires. Guillermo Aguilar, Blanca Liliana Mazzacote. 93.5 FM Digital en Palmelobos. Allí está Luciano Rojas. Y bueno, gracias a todos ustedes por estar en comunicación con nosotros. Saludamos a Mirta. Buen día, Juan, dice. Buen día, Mirta. Gracias por estar ahí presente. Temprano, Mirta. Se ha levantado temprano. María Esther y Guillón, dice. Buen día, Juan Antonio. Buen día. Bueno, habíamos comenzado la mañana de la radio con todos ustedes a través de la poesía y canto de nuestro amigo Tito Collazo. Ahora me voy a chamamecear un ratito. ¿Qué te parece? Chamameceamos, se viene el fin de semana, viernes, y debemos mover la cintura como tiene que ser. Vamos, vamos, vamos, vamos. Vamos a escuchar a Monchito Mar.

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Monchito Merlos, te estaba poniendo música a la mañana de la radio. Mirta Yunta, saludo. Yunta, Cacho Sofra, muy buenos días. Daniel Habitabile dice, buen día Juan Antonio, buen día, ¿cómo estás hermano? Saludo para vos, saludo para la audiencia. No se olviden que este fin de semana, es decir, hoy viernes, a la noche, a las 20 horas, está la cita del encuentro de los payadores en la ciudad de Dolores. Esto se lleva a cabo en calle Mitre y 25 de mayo, en esa sala hermosa, Don Abel Fleury. Encuentro de payadores entonces en Dolores, todo lo

Mejor para Emanuel Gaboto y por supuesto para la gente que está coordinando todo esto, está nuestra amiga Susana Repeto también. Daniel dice, gracias por tu invitación de anoche a Pampianía. Lo pasamos bárbaro. Daniel Habitabile. Daniel. Bueno, Daniel. Saludo para vos, gracias. Y saludo para toda esa linda gente que vinieron anoche y compartimos unas pampianías espectaculares. Bueno, no se olviden que hoy, si Dios quiere, estamos a las 19 horas a través de la señal de Argentinísima Satelital con nuestro programa Pampianía. Hoy, sí señor, Juan Carlos Real. ¿Cómo andás, Juancito, querido? Un abrazo. 7 de agosto. Hoy es San Cayetano. Del dice... Proyecto del Trabajador, dice. Vos sos un gran trabajador dedicado a nuestra música nacional. Bueno, querido hermano, gracias. San Cayetano, qué lindo. Siempre nos vamos desde acá caminando a Las Toninas, que ahí está la iglesia donde se conmemora siempre, todos los años, todos los 7 de agosto, este encuentro tan familiar de San Cayetano, donde nosotros tenemos la imagen aquí, también en nuestra mesa de trabajo. Y bueno, toda la gente está moviéndose de diferentes lugares. Mirábamos por televisión recién también. Así que bárbaro, espectacular. San Cayetano, trabajo para todos. Y para los que ya tenemos trabajo, muchísimas gracias. Ricardo Cardoso, muy buenos días. Raíces Gauchas, muy buenos días. ¿Cómo le va? ¿Cómo andás? Javier Juárez, Gaby Godoy y los hermanos Juárez. Dice, vamos, vamos, vamos. Llegó el día, Juancito. Hoy, viernes a las 19 horas, Pampianía por Argentinísima Satelital. Lo mereces mucho. Mucha mer. Muchas gracias, Javi, querido. Un abrazo a la distancia. Saludo para vos. Saludo para la gente de Raíces Gauchas. Anoche estuvimos también mencionando... a todos ustedes a través de nuestro programa aquí en Atlántica Videocable, donde estamos y que siempre decimos, agradecemos a todos los canales que siempre nos han dado el poncho para abrigarnos en esta querida región tan amplia, ¿no? Tanto sea, hoy justamente está cumpliendo 37 años de vida Atlántica Videocable, Canal 2 Televisión Regional. Y desde este lugar, hace 32 años, salimos por TVC5, el canal de Mar de Ajó, Canal 2 de la Ciudad de Dolores, Canal 4 de Castelli, Canal 3 Divisadero de General Madariaga, Canal 5 de Maipú, ¿qué más? A ver qué más tengo para decirte. TVC5 de Mar de Ajó, lo dije, Canal 9 Soriano, República Oriental del Uruguay, bueno, y Atlántica Videocable. Así que no son pocas cosas las que se ha hecho durante todo este tiempo. Estuvimos 3 años trabajando junto con Raíces Gauchas y Pampianía en 2 canales. Anoche lo decíamos, en CN23 a nivel nacional y en Argentinísima Satelital. Y ahora regresamos. Así que un abrazo grande, querido hermano Javier Juárez y Gaby, y como dije recién, a los hermanos Juárez. Besitos. ¿Qué dice acá? Ricardo Cardoso dice, buen día amigos, colegas y cantores de toda la zona, Ricardo. Bueno, buen día hermano, un abrazo a la distancia para vos y para toda la gente. Dorita, buen día Dorita, ¿cómo va? Buen día Juan, dice, un abrazo a la distancia para todos ustedes. Te recordamos que se viene... Este mes vamos a andar en diferentes lugares con la música y con el canto, en diferentes lugares, sí señor. El 15 de agosto estaremos en La Peña, La Pulpería, La Cruz del Sur.
allí en los Pagos Gauchos de General Madariaga. Anoche estuvo la gente de la Fiesta Nacional del Gaucho.

John Madariaga, de Madariaga, aquí en Pampeanía Televisión. Así es. Bueno, vamos a estar en la Cruz del Sur. Se le hará un reconocimiento a don Oscar Baigorria, un gran tradicionalista del pago de Madariaga, la presentación de Alejandra Rodríguez y, por supuesto, nosotros estaremos con nuestro canto y nuestra guitarra. Esto va a ser el 15 de agosto a las 21 horas, calle Mitre 65. Las entradas están en Madariaga, ya las llevó la gente de la Fiesta Nacional del Gaucho anoche, se la van a entregar hoy a Daniel Carán. Noelia Belén. Vamos, Noelia, vamos.

Estábamos compartiendo la música con Noelia Belén, que estaba dejando su canción, es hermoso, qué lindo. Nos vamos a encontrar el 22 de agosto con ellos, por allí por los pagos de Martínez. Ahí vamos a estar, Y el 21, ahora te voy a contar dónde vamos a estar el 21 cantando, si Dios quiere. Ahora te vamos a contar, pero no te olvides que se viene preparando la fiesta del Tarara en General Madariaga desde el 26 de octubre al 1 de noviembre. Y el día 31 de octubre vamos a estar con nuestra música y nuestro canto. Sí, señor, dice acá. José Alberto Séparo dice: buen día, Juan Antonio, abrazos, saludos para todos. Miguel Ángel Miranda dice: buen día, amigo Juan Antonio y audiencia, abrazo grande para todos. José Alberto Séparo dice: grande Noelia Belén, dice: gracias, Juan Antonio, por la difusión. Nilda Gutiérrez, muy buenos días. Anoche en Pampeanía Televisión estuvo este cantor. Mirá, se llama Fernando Paz.

0: ¡Qué grande, che! Fernando Paz cantando en la noche de Pampianía con nosotros en un programa en vivo. Cantor, qué lindo, che, qué lindo que vengan estos amigos, nueva gente, nueva posibilidades de diferentes artistas y también de este querido Partido de la Costa, ¿no? Saludo para Anilda Gutiérrez, dice, bendecido día para todos, saludos. Elba Alvarengo dice, buen día Elba Alvarengo, un abrazo a la distancia, gracias por estar en sintonía de la radio.
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1: Se llama Fernando Paz.
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1: 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Bueno, un abrazo grande para toda esa linda gente que por supuesto anda por ahí trabajando y escuchando nuestro programa. Le mandamos un abrazo a la distancia. También estamos recordándote que Walter Pereda presenta Pincelada Dolorense. Dice Walter Pereda, Trabuco González y por supuesto un montón de artistas más, que será este disco Pincelada Dolorense presentado este 20 de agosto, el 20 de agosto si Dios quiere. Así que todo lo mejor para ustedes, queridos amigos, que vienen preparándose con todo para este encuentro con el tradicionalismo. Sí señor, qué lindo, che, muy pero muy lindo. Felicitaciones a todos, Así andaremos, si Dios quiere, el 20 de agosto, un ratito.

Buen día, dice, lindo escuchar anoche, amigos, a los amigos Nogueira, dice, de los Super Danger, por el Club Santa Teresita, siempre íbamos a bailar, dice el Beto Casinelli. Ahí lo estamos escuchando, la gente.

Qué lindo que canta esta jovencita, Beto Nogueira y su conjunto de los pagos de General Conesa. Estábamos escuchando en la mañana de la radio. ¿Quién más anda por acá en la mañana de Pampeanía? Vamos a leer los mensajitos que venimos recibiendo. María Elvira Mori, muy buenos días. José Alberto Sépar dice, buen día, Marina Núñez, saludo para Marina Núñez, que anda por ahí. Rosana Karina Duarte, Marina Núñez, muy buenos días. Rosana Karina Duarte dice, buen día, Juan Antonio y audiencia. Nilda Gutiérrez, Marisol Gorostizú, el querido Vasco Salaberry, muy buenos días, Vasco, querido, allá por Comodoro, Rivadavia. Hoy a las 19 horas te enganchás en Argentinísima Satelital y vas a poder ver Pampeanía. ¡Qué lindo! ¡En vivo! ¡Sí, sí, en vivo! Che, y anda por ahí una tremenda cantora que se llama Marisol Gorostizú. A ver si la tengo por acá. ¡Vamos! ¡Cante, cante!

Bueno, qué lindo, che. Qué lindo, ¿eh? Marisol Gorostizu. Así es. Cantoraza. El 15 de agosto estamos cantando con Alejandra Rodríguez. Aquí, cerquita nomás, ¿eh? Ruta 11, kilómetros 4:30. ¿Sí? No, al revés. 3:40. 3:40. Bueno, ahí está. Muy bien. La nueva herradura, ahí nos vamos a encontrar. Las entradas están a la venta. Vamos a estar con Alejandra Rodríguez y por supuesto nuestra música y nuestro canto. Al mediodía, domingo al mediodía, ¿qué tienen que hacer? Nada. Nos encontramos acá en Herradura, en la nueva herradura, en la vieja herradura de Charlie. Si habremos ido a comer ahí, che. Nilda Gutiérrez dice, esta noche a las 19 horas te vemos por Argentinísima Satelital. Juan Antonio dice, firme como pate catre. Walter Lencina, viejo y peludo nomás, dice, buen día Juan. Si podés, pasale un tema para mi hijo Maximiliano, que ayer cumplió 18 años. No, 18 años ya. Bueno, muy feliz cumpleaños para Maximiliano Lencina, el hijo de Walter Lencina, querido amigo, que anda por los pagos de Dolores. Walter, acá estamos nosotros siempre con el Centro Tradicionalista y Cultural de la Costa, hermano. Vos que le echaste tantas manos por ahí. Creo que fuiste el primer casero que estuvimos, ¿no? Bueno, ahí tenemos otro casero ahora porque don Facundo Apal se fue, vio, para su casa. Nilda Gutiérrez dice, cantoraza Marisol Gorostizú de Necochea. Mirá vos. María Elena González dice, buen día Juan y audiencia. Ahora vamos a pasar algo de tus hermanos. Marisol Gorostizú dice, buen día Juan, cariños para vos y la audiencia. Abraham, abrazo grande. Un abrazo grande, cantoraza. Kelly, ¿cómo canta esta mujer, eh? Elizabeth Merigliano, que hoy tiene su programa de radio de 17 a 19 horas. Te mando un abrazo a la distancia, querida amiga cantora. Buen día, dice. Muy lindo. Viernes para todos. Sí, espectacular el viernes. No sabés lo lindo que amaneció acá. Se ve el mar, se ve... que ya estaba por salir el sol, ahora ya de haber salido, estaba ahí asomando una cosa bellísima, porque no sé cuántos días vino lloviendo, no sé. Algunos estarán contentos, otros más o menos, pero yo te digo, estaba recansado de tanta lluvia. Bueno, María Rosa Santangelo dice, hola, Juan Antonio, equipo y audiencia. Saludos, quilmeños, para todos. Qué lindo que andes por ahí, querida amiga. Bueno. Vos sabés que voy a estar, dije el 22, si Dios quiere, el 22, pero antes viene el 21, ¿no es cierto? Antes del 22 está el 21. Bueno, el 21 de agosto voy a estar cantando en Lima, que son los pagos de Carlitos Lima. Carlitos, no estás por ahí, ¿no? Bueno, el 21 de agosto en Lima, ruta 9, kilómetro 106. Colectora Sur, dice, a las 22:30 horas, allí estaré cantando en Colina, La Colina, Restaurant Parrilla, un lugar bellísimo donde convoca que vaya esta música y este canto. Bueno, contentísimo realmente, ¿eh? Lima, no conozco Lima, ¿eh? No conozco, no sé si no le voy a decir a Lima a Carlito que me acompañe. María Inés Dumet, buen día, buen día, buen día. Elizabeth Meliriano dice, acá en San Miguel también asoma el solcito. ¿Eh? Qué lindo, che. Vamos, vamos, Vasco Salaverry.

0: Estábamos compartiendo la música a la mañana de la radio con el Vasco Salaverry y estábamos anoche con la gente de la Fiesta Nacional del Gaucho de General Madariaga y le recordamos que se viene preparando con todo la gran fiesta. ¡Vamos!
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0: ¡Qué grande! La Fiesta Nacional del Gaucho, como dije recién, se viene preparando con todo. Bueno, a ver qué dice. A ver qué dice por acá. Sábado 22, después de cantar en Lima, pegamos la vuelta, si Dios quiere. Y nos venimos a cantar el 22 de agosto al Club Vélez Arfield. Calle Córdoba, 143, 21 horas. Comunícate para reservar las entradas. 11 35 78 79 29. La presentación de Jorge Tortosa y por supuesto nuestra música y nuestro canto. Nos va a presentar el señor Juan Carrial. Esto es el Martínez.

0: Queridos amigos, mira vos. Carlitos Lima y Ricardo González, cantorazos. Y vino muchas veces a Pampianía, aquí a este estudio de radio. Y a la televisión, tantas y tantas oportunidades. Nilda Gutiérrez dice, Lima, pasado Zárate, Juan. Pasando Zárate, Juan. ¿Tengo que pasar por el Puente Grande? Ah, me da miedo. Trabuco González dice, buen día, ¿cómo le va? Carlos Lima. Está Carlita Lima ahí. Dice, buen día, Juan. Es un cantor de mi pueblo. Antaño, dice Amaral. Amaral inauguró su propio lugar. Me estás hablando del lugar donde voy a ir a cantar. A ver, para qué te digo. Se llama Ramón Salazar. Salazar. Carlito, ¿cómo estás el 21 para ir conmigo? ¿Nos vamos juntos? A tu pago. Claro. Bueno, diga nada. Nos vamos. De paso, me acompañas. Sí, porque yo viste cómo soy. Ruta 9 dice que es. Allá nos vamos. 21 de agosto. Si Dios quiere. Trabuco González dice, Elizabeth Meridiano, buen día, buen día. Trabuco, querido, ¿todo bien? ¿Cómo anda Estelita? Estelita anda por otros pagos, paseando, anda paseando, qué bien, che. Nilda Gutiérrez dice, no pasás el puente, seguís derecho por ruta 9 y ahí te vas a encontrar. Muy bien, ve que tengo guía, che. Se viene la fiesta grande del Talar en General Madariaga, que no se me vaya esta zamba, que la tengo que pasar, pero vamos a la fiesta del Talar en General Madariaga. Carlos Silva, buen día, Carlito, querido. Grande Carlos Isla, anda trabajando con todo para la fiesta grande del Talar en General Madariaga.
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0: Ahí estábamos informando, sí señor. ¿Cómo venimos con la tanda, che? ¿Por qué se nos pasa el tiempo volando, no? Bueno, estuvimos dos días fuera de la radio. Tremendo, ¿eh? Y no me gusta. Me gusta cumplir con todos los horarios, pero bueno, a veces hay cosas que uno no las maneja, ¿eh? 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Bueno, ahí vamos cumpliendo con la tanda. ¿Qué dice por acá, che? Bueno, Nilda Gutiérrez, mira vos. Claro, divide Entre Ríos con la provincia de Buenos Aires. Capaz que me cruzo. Piso Entre Ríos y digo, estoy en Entre Ríos. Y me pego la vuelta. Carlos Lima dice, sí, es el Ramón Salazar. Artísticamente es Antonio Amaral. Mirá vos lo que me acabo de enterar. ¿Qué tal, Antonio Alvaral? Se lo voy a decir, claro, ¿eh? Porque voy a decir dónde sacó este. Bueno, Nilda Gutiérrez dice, vamos, Nora Nieto, con tu voz inigualable. y la mejor tanda publicitaria. ¿Qué tal? Bueno, ahora sí, vamos a compartir esta samba, bellísima samba que la cantan estos queridos hermanos, y después vamos a cumplir con las tandas que nos está faltando. Vamos, la vamos, Ricardo, vamos.
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1: Bueno, ahí estábamos cumpliendo con las tandas publicitarias. Silvi del Valle dice: buen día, Juan Antonio Márquez. Gran abrazo, felicitaciones por todo. Cantor, felicitaciones. Dice: saludos a toda la audiencia. Silvi del Valle, ¿cómo estás? Tanto tiempo. Bueno, hoy, recordá, hoy, recuerden todos, 19 horas a la señal de Argentinísima Satelital, ahí sale Pampeanía, nuestro programa. María Elena González dice: gracias, Juan Antonio, mis queridos hermanos, soy la fan número uno. Sí, señor. Carlos Limba, qué hermosa samba, le dice José Alberto Séparo. Trabuco González dice: María Elena González, saludos. Daniel Habitabili dice: ya están las a las venta. Daniel, querido, dice: ya están a la venta las entradas para el 16 de agosto en la Peña de la Nueva Herradura. Pedilas al 2257-534343. La señora Cristina tiene las entradas. Repito el número: 2257-534343. Silvi del Valle dice: buen día, Trabuco González. Bueno, Ricardo Cardoso, ¿qué más? José Alberto Séparo dice: espectacular. Nora Nieto, brillante locutora. Trabuco, saludo para vos, dice Ricardo. Bueno, Guillermo Aguilar dice: buen día, buen fin de semana para todos. Saludos a la audiencia de Pampeanía. Guillermo Aguilar, Blanca Mazacote: duerme, Blanca, duerme. ¿Cómo duerme, hermano? Pero qué barbaridad. Bueno, ¿quién más anda por acá, che? Felicitaciones, dice, por el gran salto de Pampeanía, Argentinísima Satelital. Cante, cante, Silvi del Valle, vamos.

Silvi del Valle cantando en la mañana de la radio. Qué lindo. Bueno, Silvi, querida, un abrazo a la distancia. Muchas gracias, Juan, dice Ariel Alvarado. Saludos, Juan, mucha mer para hoy en Argentinísima Satelital. Gracias, Ricardo Cardoso. Mirá, vamos a escuchar un cachito de este tema que nos interpreta Mónica Solat, la cantora de los pagos de Pergamino. ¿Cómo andás, Mónica? Un abrazo para vos, para el

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0: Hola, hola, hola, hola, hola. Buenos días. ¿Cómo le va? Bienvenidos a esta mañana de radio de este día viernes 7 del mes de agosto. 7 de agosto. Estamos en vivo en la radio acompañándote con la música a través de AM1420. Allí en los controles centrales, Héctor Edgardo Chapeta, acompañándote. Vamos a arrancar esta mañana de radio con algunos temas que tienen pedido. Así cumplimos con los temas musicales que nos venían pidiendo. Y complacer a ustedes con la música,
1: Abrazo enorme campo, Sarita, partido de Ayacucho.
0: Sarita, del partido Ayacucho, un abrazo grande. Estaba estrenando celular, me dijo,
1: Muy buenas noches. Estoy probando el celu porque
0: ayer y hoy me
1: se me rompió el otro teléfono. Estaba mirando si me habían quedado contacto con todo.
0: Ahí estamos, acá está la gente de la radio. Sarita de Ayacucho, un abrazo grande.
1: Abrazo enorme, campo, Sarita, partido de Ayacucho.
0: Un abrazo grande, Sarita, del partido de Ayacucho, estamos en la mañana de la radio y bueno, y acompañando a todo aquello que venían pidiendo temas musicales ayer, a ver si encontramos alguno de los temas para complacer con ustedes. Nos habían pedido Juan José Martín, algo campero, decía. Bueno, yo voy poniendo, ustedes van a encontrar ahí que Ale Blanco, que nos había pedido algo también. Ahí vamos con Juan José Martín y todo eso que tiene que ver con la movida. 2245-4242-8283, la línea de mensaje de texto, la línea de contacto directo a ustedes, nosotros, aquí en esta mañana de radio. Así arrancamos, 2245, te dije, 4242-83, la línea de mensaje de texto, Ahí estamos, en horitas nos vamos a confirmar que, bueno, por ahí estamos yendo el día domingo, pero todavía no estamos seguros, un ratito ya vamos a ver, allí para los pagos en Magdalena, así que bueno, cualquier cosa en un ratito le contamos.

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Y así seguimos en la mañana de la radio. Esperé que baje un poquito el volumen, así no grito tanto. Mañana de AM 1420. Hola Pablo, buen día Silvia. Saludos para ustedes. Si pueden pasar algo, dice, de Carlos Ramón Fernández, vamos programando, ¿eh? Qué linda la lluvia, dice. Saludos. Saludos a la gente del establecimiento allí, la zona del 80, ¿eh? Un abrazo grande también que nos venía mandando mensaje ayer. A través del 2245-424283. Saludos para la familia también ahí que dice: hola, aquí escuchando a la familia Lescano, que venimos prendido a la radio en la mañana. Bueno, ya estuvo cumpliendo Marquito Pérez, estuvo cumpliendo ayer jueves año, así que lo saludaban tarde, pero ya lo saludaban. Nosotros lo saludamos por la radio temprano al Marquito. Vamos a regalar un tema musical, ¿eh? Seguimos con.

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0: Para toda esa persona.
1: A todo aquello que no lo ha acompañado, música en la mañana de la radio.
0: Pa. Para todas las señoras.
1: Y ayer que los cumpleañeros eran un montón, Hugo Montenegro creo que también cumplía años, bueno, un montón de gente que teníamos conocidas en las redes sociales, Dice Pablo, buen día. Saludos, dice. Ay, ¿quién sos? Yo siempre le reviso cuando los tengo agendado. Hay que me va a aparecer, Abel, un abrazo grande. Juan Pablo y Abel, dice. Estamos escuchando la radio, tratando de trabajar. Dale, qué lindo, qué lindo, qué lindo. Qué lindo que la gente trabaje. Acompañándote, como te decía en la mañana en la radio, también te vamos a contar que vamos a andar llegando a la fiesta del Centro Tradicionalista y Cultural de la Costa, allí en el mes de noviembre, 16 de noviembre, tercer fin de semana, a ver si cae 16, y este 15 del mes de agosto, el Gordo Luis, la música de la Carlis Band, Silvia Dolores y Ritmo Bien Campero. Viene muy bien la venta anticipada de las entradas. 2021, ¿no? 2021, 21, 22 del mes de noviembre, ¿eh? Así vamos a andar por el ranchito. Vamos a la música, vamos a andar también por la fiesta de la patria, se hizo caballo, ya el tercer fin de semana del mes de enero, allí 2027, y también vamos a andar llegando el 11, viernes 11 del mes de diciembre, allí aquella fiesta, ¿eh?

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La música de Silvia Dolores, 15 de agosto en el Ranchito del Amor, con él, con el Gordo Luis. Ahí vamos a andar llegando en una noche diferente. Vamos a andar llegando el 25 de septiembre por los pagos de Sencillito y de Apargata, Del 19, estoy sin la agenda aquí, así que estoy tirando de memoria. 19, sábado 19, andaremos por los pagos de La Lucila del Mar. Allí hay un encuentro campero, prueba de rienda y todo eso, y baile con 6-7 orquestas. El 12 por los pagos Magdalena, el 5 vamos a andar llegando al Ranchito del Amor. Así que no te olvides, no te olvides. Pero el 15 en el Ranchito del Amor con el Gordo Luis.

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Vamos a seguir con la música.

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0: el Gordo Luis en la mañana en la radio. Estamos en vivo acompañándote. Anda pidiendo tu tema musical, llamó a mí complaciendo a la audiencia. Contanos, ¿cuánto llovió? Llovió bastante, ¿no? Sí. En Buenos Aires terrible, muchas calles anegadas, muchos pueblos inundados, impresionante. Che. Para algunos lados la lluvia es una bendición, para algunos lados que no se ha hecho nunca nada, la infraestructura no se han renovado, todo eso es un problema, pobre la gente que lo pierde todo, así que nuestra solidaridad para ellos. Ahí estamos, acompañándonos en la mañana de la radio. Vamos a seguir con la música, con el que va a llegar el 15 de agosto al Ranchito del Amor, el Gordo Luis. Gracias a todos los que vienen comprando las anticipadas, gracias. Ayer se fueron 5 para... Ya le digo. Para Belén Montenegro, 5 entraditas, 5 para las chicas de Madariaga.
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0: Saludos, gracias a las chicas, no me acuerdo el nombre de memoria. Pero gracias a las chicas de Madariaga ahí que andaban pidiendo las entraditas para el baile del Ranchito del Amor.

Hola, soy Fanny, ando buscando laburo. Ahí te pasamos los datos de la gente que tiene allí en el control de seguridad, ¿eh? Por ahí hablas con ellos y quién dice que te vemos trabajando por el ranchito, ¿no?

Saludos a los chicos de Hola Pablo, ¿cómo estás? Nicolás de General Madariaga, banda Libra, grupo Libra, que nos han invitado a hacer un FT junto a Silvia de Dolores. Gracias, gracias, gracias.

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La mañana de la radio junto a todos ustedes, la mañana de José Luis Roldán, Aldo Pitarte allí en los controles centrales, en la dirección general, y sí, ahí anda, en los controles centrales, Héctor Edgardo Chapeta, quien maneja toda la batuta, quien te dice que estás al aire o no estás al aire, si no se le antoja, no estás al aire, ¿no? Estamos en vivo en la mañana de la radio acompañándote con muy buena gente para que nos acompañen en esta linda jornada. De día viernes, ya el último día. ¿Qué querés, el último día de la semana? Si no le ponemos onda, estamos complicados. Estamos activos. El Gordo Luis, mira qué lindo.

Saludos a Daniel Lito Gallardo, gracias, siempre nos manda el saludo antes de irse a dormir y ni bien se levanta la mañana, ¿eh? Saludos para también la gente allí de la zona de Mar del Plata, allí que andan con la venta de ¿cómo es? Lo que tiene que ver con lechón y todo eso, ¿eh? Ya te vamos a contar, está en la publicidad y le grabamos un spot para que... Pues yo me olvido, le digo, le damos una mano, pero yo me olvido, ¿eh? Un abrazo grande. Saludos a todos, dice, qué linda la música de hoy, gracias. Elijan, si por ahí quieren escuchar algo distinto, ustedes nos mandan, hola, quiero escuchar tal tema musical, y nosotros la buscamos y lo vamos complaciendo, es así, ¿eh? Ahí está. Sigamos con la música en la radio.

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0: Hola, buen día.
1: Buen día.
0: ¿Cómo anda, Silvia?
1: Bien.
0: Me pasaría un temita. Hoy es cumpleaños de Pocho Pereira.
1: Pochito Pereira, feliz cumpleaños.
0: Gracias, chicos.
1: Muchísimas gracias a ustedes. Hola, dice. Hola, Pablo, ¿me pasás el tema de los Hidalgo? Soy Jessy, un abrazo grande. Hola, Pablo y Silvia, escuchándolo, fíjate si no podés guardar los mismos números de la rifa. Luisito Morales, dale. Vamos a estar, ahora después te pasamos lo que tiene que ver con, ¿cómo es? Con los números de la rifa del sorteo, ¿sí? La supermillonaria ya se van un montón más, ¿eh?
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1: Dale. ¿Listo?
2: Jorge.
1: Buen día. ¿Cómo están? Quería avisar que la fiesta para el 17 de agosto... pasó para el 17 de agosto, reprogramado para el lunes 17 de agosto, lo que tiene que ver con la fiesta criolla en Vieite, y bueno, con esto de los días, se reprogramó la fiesta de Vieites, así que fiesta criolla en Vieite, reprogramada para el lunes 17 de agosto. Un abrazo grande, gracias por la comunicación ahí que nos mandaron. Hoy es el encuentro, 20 horas, gracias por la difusión. José Luis Roldán, ¿cómo le va? Buen día, José Luis. Decimosexto encuentro nacional de payadores, Roberto Parodi. Hoy, viernes 7 de agosto, 20 horas, Polo Cultural Fleury, Mitre, y 25 de mayo, ahí en Dolores, Emanuel Gaboto nos mandaba lo mismo, un abrazo grande, sí, hoy el encuentro de payadores. Sumamos, dice, a Miquea Jiménez y sorpresa, mirá qué lindo. Va a estar actuando Roberto Morete, Susana Repeto, Brian Simaldone, Pablo Gallastegui, Nahuel Jiménez, Emanuel Gaboto, Rodrigo Arzani, Miquea Jiménez y bueno, y muchas sorpresas.
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0: Saludos a Juan Antonio Márquez y toda la gente. Ayer anduvieron los chicos de General Conesa, ¿eh?
1: Desde el aire de Argentinísimo Satelital.
2: ¡Qué lindo! ¡Vámonos más! ¡Adelante!
1: ¡A bailar! ¡A ver, a ver!
0: Beto Noguera y su conjunto, ¿eh? Anduvieron con Papiani anoche, no sé si lo vieron.

0: quiero.
1: Estamos ya en la mañana de la radio. Un abrazo grande a los chicos. Lindo ritmo para bailar, para disfrutar, para sí. gozar.
2: ¡Vamos!
1: Salimos un ratito al frío de otra vez. Nos mata el vientito frío. ¿Qué? Para barabán. Ya, saludo a Monchito. Un abrazo grande. Que tenga el mejor de los días. Dice, el vientito está fresco, che, está bravo. Está lindo el día, pero vientito fresco, ¿eh?

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0: Y nos estamos yendo, nos estamos yendo, gente. Uno de los grandes de la movida, Gracias a... dice... Espera, que ya le digo. Margarita. Gracias por... bueno, gente que va comprando las anticipadas para el Ranchito del Amor. Se van 5 más. De a 5 están comprando los chicos. Así nomás. Se van para... Willen, mirá qué lindo nombre, Aguirre, Alejandra Willen Aguirre, 5 para los chicos, para este baile con este gran artista como es el Gordo Luis,
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0: y él era muy hombre. 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Y cuando la tarde cubría su manto sobre la cañada, de entre los palmares se oía su canto, que como una flecha llegaba a su casa. ¡Cómo la quería! ¡Cómo le cantaba sus ansias de amores! ¡Y cómo sonaba con él su guitarra! 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La envidia es muy negra, y la pena de amor es muy mala. Y cuando la sangre se enrabia en las venas, no hay quien pueda, señora, calmarla. Y un día, lo que hacen los celos, lo esperé allá abajo junto a la cañada. Llovía, retumbaba el trueno, y el río, igual que mis venas, hinchado bajaba. Por fin lo vi entre las sombras. Venía cantando su dulce esperanza. A un costado colgaba el machete, bajo el brazo su noble guitarra. Se acercó despacio, tranquilo, sereno. Me dijo: ¿me esperas? Le dije: te espero. Y no nos hablamos ninguna palabra. Si era bravo el hombre, bravo como un toro, y los hombres machos pelean, no hablan. ¿Cómo la quería? Su machete dijo su amor y sus ansias. Brillaban sus ojos, roncaba su pecho, y en cada golpe ponía su alma. Fue lucha de toros, no fue lucha de hombres. Esto bien lo sabe la vieja cañada. Pero más que el amor y las ansias, pudieron los celos, la envidia. Por fin mi machete lo dejó tendido junto a su guitarra. Y muriendo en el suelo, tuvo fuerzas para estas palabras: quiérela, que es buena. Quiérela, que es santa. Quiérela como yo la he querido, que aún muriendo la llevo en el alma. Y yo tuve celos, señora, tuve celos del que así me hablaba, tuve celos de aquel que moría y que aún muriendo la amaba, y la sangre cegó mis pupilas, y el machete me tembló en las manos con rabia, inundí en su pecho y rasgué sus carnes buscándole el alma, que en el alma se llevaba mi hembra, y yo no quería que él se la llevara.
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1: Bueno, ahí tenemos cortina, muy buenas tardes para todos. Espero que salga bien, digo, las disculpas de un ruido que va a escuchar ustedes, estimado oyente, pero bueno, estoy viajando a General Madariaga. Es la fiesta de las escuelas rurales, ya está en pleno movimiento lo que es la pialada por el cero kilómetro. Y bueno, donde llegue al campo seguramente estaré haciéndole una nota a Pablo Ferreira, que es el Pablo Rodríguez, perdón, que Pablo Ferreira se me mezcló, el organizador de los Juegos de Chascomús. Las disculpas del caso. Una nota a Pablo Rodríguez, eso quise decir, y ahora quiero cumplir, digo, con algunas cositas en vivo que damos, como por ejemplo que tenés que pasar por Ecomax, con las ofertas diarias, y por Despensa del Paisa, que tiene ofertas. 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Bueno, quería comentarte eso, que la fiesta de Madariaga está en pie. Reiteramos lo que dijimos ayer en muchas oportunidades. La fiesta de Mar del Plata, Laguna de los Padres, la que venía barajando Araujo, quedó suspendida por las inclemencias del tiempo. Por lo que estoy viendo en el viaje, ha llovido bastantito, ¿eh? Ha llovido bastantito en varios lugares. Así que bueno, ya la fiesta de las escuelas rurales en marcha, y quería darles la bienvenida a todos. Mientras yo llegué al campo, si ustedes necesitan algo o quieren, me van pasando data de lo que quieran, como de costumbre, al 228-67-3530. Bueno, Edgardo, gracias por permitirnos estar al aire en este día viernes, que tomamos la posta de trabajo nosotros en un rato, y ya tenemos que trabajar sábado y domingo también. Así que bueno, ahí venimos, tranqueando, acortando distancias vía telefónica, y tomamos contacto nuevamente con nuestra página en los pagos de Maipú, que viene, bueno, toda la promoción publicitaria y todos los temas musicales, que hoy dejé todo organizado por allá cuando moví para este lado. Así que bueno, Eduardo, si enganchás la página, le sacudimos otro rato y cuando llegue, estamos, a ver si puedo hablar con Pablo Rodríguez.

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0: Ponete así, dale de espalda al viento, porque si no, mucho, entonces tampoco. Bueno, acá estamos en el campo ya. Hace un rato, para los que ya estaban escuchando, hicimos una salida cuando venimos al viaje. Y salíamos y ya estaba la pionera del movimiento. Y bueno, el responsable general de la fiesta es Pablo Rodríguez, pero el coordinador general de la pialada a nivel país es Coche Lumeño. ¿Cómo acá? No, le molesta un segundito. Coche, un gusto saludarte. Buenas tardes.
1: Buenas tardes, Gustavo. ¿Cómo andás? Todo bien, está todo en marcha. Llegaron 192 pialadores de toda la provincia y de Uruguay, gente de Chaco, Córdoba, La Pampa. Y tal marcha la pialada muy buena.
0: Qué lindo, Coche. Yo estaba enterado que ayer ya andaban llegando los muchachos pampeanos, que me había contado un amigo, y bueno, así fueron llegando todos, y ver esta lonja toda de pialadores, la verdad, impecable esto, y bueno, toda esta muchachada siempre te sigue.
1: Sí, sí, toda la muchachada acá me sigue, y aparte vino una delegación de Neuquén, que yo de vuelta anduve tirando el lazo por allá, está el intendente Torre de Neuquén tirando el lazo, y la, por primera vez cuatro chaqueños han venido a tirar el lazo.
0: Qué bárbaro, che, qué logro importante, o sea que interprovincial de nuestra patria.
1: Mira, lleva cuatro piales y hay otro país nomás con cuatro piales.
0: Poder compartir desde el campo está más que bueno. Así que quisiera mandarle saludos al amigo de Leidone, que anda por ahí en la audiencia, nos había mandado algún mensaje. 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Bueno, esto tiene que ver con defensa del paisa en los pagos de Milán. ¿Se siente ruido, se siente eco en lo que tiene que ver con el predio donde se está realizando la pialada de terneros por el 0 kilómetro, pero además en la otra pista ya están trabajando los poleros, en la pialada escucho la voz de Luján, en lo que es los poleros lo escucho en el cementerio, y bueno, nosotros tomaremos la posta en lo que tiene que ver con la gineteada. 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

¿Cómo le va? Buenas tardes. Bienvenidos a la tarde de Compartiendo. Bienvenidos a la tarde de Bailes y Jineteada. Estamos en vivo este viernes 7 del mes de agosto, acompañándote en todas las señales de radio, de televisión y también de las redes sociales como es YouTube, a través de Señal Urbana Más, ahí en la señal de Mauricio Álvarez, 98.9 en Los Pavos Verónica, además la señal de 15.2 en Firefly, a través de la señal de Canal 15.2. Estamos en vivo. 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

Ahí estamos con los Echemendi y la pollera colorada. Saluda a Carly, de la Carles Van, ¿eh? Dice, ¿cómo estás, Pablo? Pasate un tema que estamos trabajando con los pibes, dale. El domingo mandaré de la Carles Van por los pagos de Mar de Plata, ¿eh? Saludos a los chicos que van a estar el 15 en el ranchito. En cualquier momento salimos una indiada linda, ¿eh? Vamos a hacer una indiada linda, ¿eh? Te vamos a pegar un sorpresón bárbaro. En cualquier momento te vamos a contar algo que se viene grande. Una linda movida, ¿eh? Mucho ruido se viene mucho ruido, no es un poco ruido, un montón de ruido. Los Hidalgo.

0: web. ¿Hay alguien ahí, Pablo? ¿Hay alguien ahí?
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4: José Rolón se encontraron en Conesa y a tomar una cerveza fueron a la Calandrón. 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

La música de Amorín Alday en la tarde de la radio. Estaba mirando en las redes sociales lo que es el ser humano, ¿no? Somos, bueno, hoy se ve mucho en lo que es la tele. Un tipo se pone un traje. Gracias, Tore Ricardo. Un micrófono y se para delante de una cámara y ya sabe de peritaje, ya sabe de incendios, sabe de todo lo que pase rondando en la noticia, lo sabe, ¿no? Y ahí estaba mirando una de las youtubers, una chica, Mica Perrota, Mica con Perrota con doble R y doble T, si lo quieren buscar para que sepan de lo que estoy hablando. Yo la vi en la tele, la vi en una nota de un noticiero y ahora justo la encuentro con eso que tiene lo que tiene que ver con las redes sociales, ¿no? Decís algo y al rato te empieza a aparecer todo, ¿no? Y decía, la chica está haciendo una casa, enorme casa, 12 por 4 y 8 por 4, algo así, son dos rectangulares que va a ser, bueno, toda lo que es su casa, con lo que implica, es grandísimo. Y ha puesto las aberturas y la gente, los opinólogos le dicen, ¿por qué no pusiste primero la abertura a lo último, así como es? No las manchás, ¿no? Y a otro le pregunta cómo se animó, lo está haciendo ella desde cero. Entonces le dice, la chica le dice al que le comenta, la sentada arriba de donde está su casa nueva, la que está construyendo, que lleva un tiempo ya, no hace dos días ni un mes ni nada, hace bastante años que está construyendo su casa, le muestra su casa que es toda de chapa y su baño que es de chapa también, como mucha familia argentina. Y tiene como 10, 15 metros para llegar de su casa al baño a bañarse, se baña en un fuentón, en una palangana. Entonces le dice, vos te pensás, dice, que si yo me tengo que bañar ahí, me tengo que cambiar ahí, hacer todas las cosas que tengo que hacer ahí. Vos te pensás, dice, que yo voy a estar pensando en que se me va a manchar la abertura, que esto, que aquello. Estoy pensando en cambiarme para vivir, tener una vida mejor. Y haciéndolo ella principalmente, ¿no? Y una le pregunta, ¿qué corajuda que sos? ¿Cuál es tu...? ¿Por qué llegaste a hacer eso? Y ella le dice, por pobre, porque es una chica muy bonita, muy linda. Y por eso mucha gente la ha seguido. Y su historia de vida es increíble. Pero qué increíble más, ¿no? Es el ser humano que opina sobre la vida del otro. Y capaz que tu vida... Capaz que vas a la casa del que está opinando y se nos cae el techo de bolsa, ¿viste? Porque no tenemos ni revocado las paredes. Ah, pero el otro tiene que revocar porque nosotros nos gusta... No, me pasó un día por jetón, por criticón. Yo salgo a caminar mucho. Y le digo a un Silvio en una casa así de un lugar, digo, mirá qué lindo hubiera quedado esta entrada de la casa con el pasto cortado. Le digo, qué lástima, ¿no? Qué lástima que no le den la atención a una casa muy bonita y la entrada ni hablar. Pero tenía el pasto largo. Y hay un programa americano, por eso te digo que a veces hablamos al cohete y nos gusta dar opiniones. Hay un programa americano que hay dos chicos que cortan el pasto, van a la casa, golpean las manos. Si no hay nadie, cortan. Y si hay alguien, y si no, preguntan a un vecino, piden permiso al vecino. Le dicen, mira, nosotros cortamos el pasto gratuito. Tienen una empresa y bueno, con eso la difusión, la gente lo mira. Y bueno, el que le gusta cómo queda y cómo trabajan, los contrata. Pero más allá de eso, lo están haciendo en muchas casas, muchas familias que entraban a través de ese montón de tierra, pasta o todo, planta todo, porque no tenían la plata para hacerlo cortar. Y yo digo, mirá qué lástima, qué lindo, porque yo tengo máquina, vengo un día y se lo corto así. Llego a casa y de la puerta de allá del vecino, 30 metros, 40 metros, empiezo a ver que no había cortado el pasto en mi casa. Digo, yo preocupándome por la vista del otro vecino y en mi casa teniendo dos máquinas de cortar pasto, teniendo parte del tiempo libre, porque bueno, no hacía radio como ahora todos los días, y criticando al otro. Y ahí dije, viste que no tenés que decir del otro. Primero, es como decía mi vieja, fíjate, la paja del ojo de uno, ¿no? Dice el árbol, no te deja ver
como es, claro, algo así era, el árbol no te deja ver el, la paja en el ojo, el algo, no sé qué era de cosa, no te deja ver lo otro. Y es cierto, uno tiene una venda en los ojos y no ve lo suyo, ve lo de lo otro, ¿no? Eso sí. Esto lo grabamos en nuestros estudios, los chicos de La Huella, sonando aquí en la tarde de la radio. ¿Cómo era el dicho ese, señora? ¿Usted lo sabe? ¿No?

Es así dice usted, ¿eh? Ver la paja en el ojo ajeno y la viga en el ojo propio. Así es. ¿Qué me dice que es? Ah, es un versículo bíblico eso, Mateo 7:1. Mira vos, hay gente que sabe. Ah, esta audiencia es impresionante, sabe mucho.

0: ¿Cómo anda, amigo Andrioli?
1: ¿Qué haces, Pablito? ¿Cómo estás?
0: Todo bien, hermano. Acá estamos. Te saca el aire porque justo tenía el cable ahí, te digo, te saca el aire. ¿Cómo andas? ¿Todo bien?
1: Mira, recuperándome de una gran operación de vesícula.
0: Ah, mirá vos, no sabía nada. ¿Y qué? ¿Ahora sí, va a comer cualquier cosa ahora?
1: Si Dios quiere, espero recuperarme.
0: Si yo me operé y
1: antes,
0: te digo...
1: Antes de ayer me operaron en San Vicente y ayer ya me trajeron para Rancho, pero sí.
0: Es terrible la
1: vesícula. He quedado medio debilucho, pero yo voy a estar en carrera nuevamente, en cualquier momento.
0: Te operaron antes de ayer, estuviste internado un día y hoy sería el día 2.
1: El día 2, sí, el día 2.
0: ¿Y te operaron con láser o te ojorearon?
1: Con láser, sí.
0: No, porque te inflan, ¿viste? Te inflan, quedás hecho pedazo, te digo. Te inflan
1: tres,
0: todo.
1: Tres puntitos.
0: Sí, pero te inflan todo, ahí te inflan todo, no sabes, me explicaba la enfermera, le digo, me duele todo el lomo, la espalda, más que la panza, dice, porque te inflan. Pero sí. No, yo te digo, mirá, el jueves me operé, el viernes estuve todo el día peor que vos, porque no podía ni hablar, no pude hacer radio, nada. Y el sábado me fui a la jineteada de Chicho Pedroli. Sábado, ¿eh?
1: Sí.
0: Me fui a las 6 de la tarde de la jineteada y a las 12, 11 me habían invitado lechón y estaba comiendo... No, lechón no, asado. Y a las 4 de la mañana, cuando terminó la jineteada, me comí una empanada casera. Nada. Tres días después.
1: Gracias,
0: Dios. No lo haga. Pero
1: no.
0: Pero yo venía...
1: Medio vidriazo eso, sí. Pero...
0: No. Yo tuve... Te digo que Dios me dijo, bueno, te doy un día más, Pablo, pero... No lo hagas porque no es aconsejable lo que te digo yo. Lo que pasa es que yo venía varios días ya como un mes y pico comiendo nada, agua y me descomponía.
1: Igual.
0: Estaba arrodillado al lado de la cama. Lo mío era bañarme 3-4 veces por noche, estar arrodillado al lado de la cama. La única forma de poder dormir. Dormir arrodillado al lado de la cama, ponía dos zapatillas blandas y me acostaba ahí, dormía ahí medio tipo así. Y si no me levantaba 4-5 veces, no dormía. En las noches, te estoy hablando meses, 6 meses fácil y 3 sin dormir nada. Y bueno, yo tenía un virus, el Helicobacter pylori, que es un virus que hace los mismos síntomas. Y después que me tomé las pastillas, que son 10 días, 14 pastillas por día, empecé a poder comer cosas, pero claro, me comía algunas cositas y me dolía el estómago. Digo, ¿cómo si se fue el virus? Fui a hacerme el análisis, tenía piedra por toda la vesícula, así que cuando me operaron eso. En 4 días yo estaba comiendo. Después que hice una dieta una semana, pero de primera, cuidé el cuerpo como ninguno. Y ahora, gracias a Dios, me falta probar no me acuerdo, strudel le decían antes, pero hay uno que es manzana, coco y dulce leche, chocolate arriba.
1: Sí.
0: Me falta probar eso,
1: no,
0: pero he probado
1: basta,
0: de todo. No, pero he probado de todo, te digo. Gracias. No podía tomar agua. Tomaba agua mineral bajada de la sierra no sé de cuánto con el rocío no sé de qué porque ya me hacía mal hasta el agua. No era increíble. Y así todo no me hacía mal el mate. Tomaba mate porque era lo único que me calmaba. No sé si sería como... Yo no fumo. No tomo nada, pero seguramente eso. Pero va a andar bien, Andrioli. Va a andar bien.
1: Sí. Me voy a cuidar todo como fuera. Sí.
0: Sí.
1: Pablito, así que, bueno, me alegra mucho también que ahí tengas recuperado. Sí, yo tengo mucha fe, yo soy muy creyente, tengo mucha fe, voy a andar bien.
0: Eso
1: un
0: va
1: par
0: primero.
1: De días y ya voy a ganar las pistas nuevamente.
0: Eso es lo primero. ¿Eh? Y cuando me dé bien, cuando que los vecinos, eso, porque a mí me invitaban mucho a comer, después que me curé no me invitó más nadie. Como lija nueva comía. No sabía.
1: Son malos.
0: Tengo un amigo que se te sienta, Cristian Cabrera, que se te sienta va a las 12 del mediodía. Y te viste que vos qué hacés, vos cuando no tenés mucho porque no esperaba invitado, das vuelta, ¿viste? Das vuelta, le invitas mate. Y él le dice, si no me invitás a comer, vos tampoco comés porque yo de acá no me voy. Así que le...
1: No, hijo de mí.
0: Sí, eso dicho. Vos, no, si no me va a invitar a comer, tampoco voy a comer vos, le dice, porque yo de acá no me voy. Cristian Cabrera, mi mecánico.
1: Bueno, pero... Está bien, el que avisa no traiciona.
0: Claro, y si no te cae a las 2 de la tarde, dice, yo para ir a las 12 tengo que ir a comer, dice, si no voy a las 2 de la tarde, tiene que saber el hombre que voy a comer, dice, que agregue 2 huevos más. ¿Qué va a hacer?
1: Che, Pablito, dale, tenía mucha ganas de hablar con vos, te estaba escuchando por el... Sí, me parece que el dicho que te estaba comentando vos es, el árbol de tu casa no deja ver la espina del ojo ajeno.
0: Algo así,
1: en el ojo ajeno, algo así, ¿no?
0: Sí. Uno tiene errores más grandes y quiere ver los errores pequeños del otro. Es así.
1: Te estaba escuchando. Por ahí no lo haces por maldad. Pero lo que vos dijiste, tomaste el resumen y miraste tu casa. Mirá, vos tenés dos máquinas, el pasto corto, largo, y me preocupo por los vecinos.
0: Y lo que me gusta a mí, lo que me gusta cortar el pasto, porque es una de las cosas, hacer radio. Siempre agradezco al Dito que me deja hacer radio. Yo tengo radio todos los días, pero hacer esta, que puedo hacer que están de ustedes del otro lado, hacer radio, sí, y poder sentarme a este cable a tierra y cortar el pasto son dos de las cosas que yo me distraigo, me olvido del mundo. Cuando termino acá me doy cuenta que estoy, que la vida sigue, que hay otra vida. Pero
1: como que te relajás.
0: Pero me recontra relajo. Y cortar el pasto es una de las cosas que más me gusta, y si hace sol 40 grados, yo estoy cortando el pasto escuchando la radio. Y me reía porque digo, mirá vos, yo diciendo, le digo a Silvia, mirá, le digo, yo criticando al hombre ese que tenía el pasto largo, y mirá mi casa, le digo, nuestra casa es un desastre. Le digo, y entonces ahí dije, no, uno a veces no se da cuenta, porque a veces lo haces, como no tenés referencia, no te das cuenta que lo hiciste. Por ahí dijiste un comentario o algo y no te das cuenta, y como no ves tu casa, no ves tu vos no tenés tu propio espejo para verte, no sabés que lo hiciste sin maldad. Pero bueno, yo lo vi, yo cuando venía llegando, cuando empecé a ver el pasto, no sé, había dos caballos que no eran petizos, dos caballos a andar, grandes, altos, medio percherones, no se veían, vos sabés el pasto que había.
1: Se veía, no estaba muy largo el pasto.
0: Estaba largo, y eso que hacía poquito que no lo cortaba, no. Así es, así. Andreoli, te mando un abrazo y gracias por escuchar siempre, sabemos que siempre escuchan la radio ustedes.
1: Sí, siempre te escucho, el día que te llamo y el día que no, pero bueno, dale. Un beso grande para vos, para Silvio, para toda tu gran audiencia, Pablito.
0: Un abrazo grande, gracias, dale. Un abrazo.
1: Y para mi Rincón del Sol, querido.
0: Sí, sí, para la gente del Rincón del Sol, un abrazo enorme. Anduvimos allí cuando fuimos a los Pernigotti, y bueno, esperemos cualquier momento de ir y visitarte.
1: Sí. Las puertas de mi casa están abiertas para toda la gente hermosa como vos y como tanta gente de radio, Marcelo, que se va. Mucho que me comunicamos telefónicamente.
0: Yo no soy el Bichi, yo no soy el Bichi ni Marquitos Pérez, que me enteré que te comieron 12 docenas de huevos. Los dos.
1: Sí, me tomaron la caña con ruda.
0: Y la caña con ruda. Pero no era primero de agosto, ¿no?
1: 12. El primero de agosto, y llegó el día del primero de agosto.
0: Y el Bichi decía.
1: Andrioli tiene una mariposa. Y yo digo, ¿qué será una mariposa? ¿Será de mariposa? Sí.
0: Un olfato barro tiene esos dos.
1: Y te digo, ¿dónde está? Agárrala. Amanoteo la botella y la caña con ruda.
0: Claro, es cierto que los dos no querían los huevos blancos, huevos colorados querían. Dice, el huevo colorado querían. Ah, son delicados los dos. 12 docenas ahí se comieron. Seis cada uno se comieron en huevo frito. 8 huevos fritos, 8 huevos hervidos cada uno. ¿Y cómo llega a las 12 docenas? Y porque después hicieron cóctel con vinito y con un poco de caña de ruda. Te mando un abrazo, Andreoli.
1: Chao, querido, para vos, dale. Toda tu gente. Chao.
0: Un abrazo. El lindo Marcelo García, acá en la mañana, en la tarde de la radio. Dale. Gracias, Andreoli.

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Saludos para nuestro amigo Marquitos Rogeri, gran cantor, gran amigo, gran persona. Nos estamos yendo, gente. Nos vamos a reencontrar el día lunes aquí en la radio. El domingo con los pagos de la Totora al Magdalena. Así que tempranito a las 20-30 horas. Allí vamos a estar con la música, con Silvia Dolores, una noche distinta, diferente, para que disfruten de mucha, mucha música hasta la 1 de la mañana. Gente, chau, 6.000 pesos vale la entrada, salón calefaccionado. Para bailar, ya sabes que vas a bailar, bailar y bailar. Gracias a Tergardo, gracias a Aldito Pitarte, gracias a la audiencia. Ariel Pernigotti, muchas gracias, allí en Rancho 105.7, ahí a Mauricio Álvarez en 98.9, la señal urbana más en YouTube. En el canal 15.2 de Fiberfly, gracias por dejarnos estar todos los días de 3 a 5 de la tarde en estas señales. Están invitados la gente Verónica.

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0: ¿Qué tal, amigas y amigos? Tengan todos ustedes muy, pero muy buenas tardes. ¡Qué gusto grande saludarlos! Viernes 7 de agosto. Vamos a dar comienzo a este programa que hemos llamado De los Montes del Tordillo, que va de lunes a viernes de 17 a 19.30. Salimos por FM Bajo Estilo 104.1 en el Dial sus estudios. Conti 585, Ciudad de Dolores.
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0: También estamos saliendo por la radio más campera que tiene la provincia de Buenos Aires, AM 1420 Génesis 2000, la radio de General Conesa, sus estudios. Torrego 292 en General Conesa, partido de Tordillo, donde Héctor Egardo Chiapeta, el Gato Verde, nos toma la señal, la distribuye para más de media provincia de Buenos Aires.

con nuestro programa Los Montes del Tornillo. 2245 50 23 17. 2245 50 23 17. Hoy en la apertura musical de nuestro programa, Germán Monte nos va a dejar Escudo de Madera. Tengo que echar.

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Pero todo fue distinto. No alcanzó con las promesas. 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Pues según me habían contado, también la venció la pena. 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

el día el cantor ya no teme a la tormenta, porque sabe que la vida le ha dado su recompensa y entonces canta más fuerte. Porque ahora sí que lo esperan. Y para sorpresa suya, porque el destino es sorpresa, también lo llaman abuelo cuando a la casa es que llega.

En la apertura musical de nuestro programa hoy. Una compañía. Germán Monte nos estaba dejando su programa, Escudo de Madera. Así dábamos comienzo esta tarde de viernes. Linda tarde, el soberano Poncho de los Pobres. Salió tempranito hoy y está firme, cielo totalmente despejado por los montes del Tordillo, por la región.

0: mando un saludo grande a Mario Puerta. Dice hola Bel, dice no me pasas un tema. Al Vasquito, recién dejamos el hacha. Buen programa, gracias. Mira vos, trenzado de seis, este tema de los rilleros, parece que fuera. No está ahí, mira, parece que fuera Vasco y no me acuerdo más.
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0: Pero cómo no, para el Vasquito, para Mario, para la gente de los pagos de General Lavalle. ¿Cómo andan mis amigos por esa zona? Tengo que hablar con Adrián Silva, che, ya estarán preparándose para la cabalgata del talar. Ya estarán medio listos. Saludo para Adrián, para la gente de los pagos de General Lavalle, para Mario y para el Vasco. Este tema musical.
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0: a los orilleros que nos dejaban trenzado de seis.
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inspirada en un relato verídico que escuché en una fogoneada allá por los pagos de Entre Ríos. El potrillo lista tuerta. El potrillo lista tuerta, ¿por qué? Porque lista tuerta se le dice cuando es menos que mala cara, esa mancha que tiene la calle, ese accidente del pelaje del yeguarizo. Cuando es lista, es cuando es menos de dos dedos. Cuando es mala cara, es más de dos dedos. Y cuando es lista tuerta, es cuando se deriva para alguno de los dos lados. Entonces ya he explicado qué es un lista tuerta. Vamos a la milonga. 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

0: Así estamos escuchando al Chino Martínez, el hombre de Lobería. Nos dejaba en primer término.
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0: El Chino de Lobería, luego capacidad, el Lista Tuerta.
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0: No se olviden que está todo en pies allí por General Madariaga. 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Todo tal cual estaba programado.

El 21 de agosto los invito al desfile tradicional, cívico, en la ciudad de Dolores. Vayan preparándose. 21 de agosto.

Antes de comenzar a vender, seguimos escuchando buena música. Claudio Agrelo nos deja Milonga, vaya.

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1: Claudio Agrelo nos dejaba
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1: Hoy viernes.
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1: La gran peña está todo en pie. El día viernes y el día domingo por los pagos de Castelli también, ballet, Alma del Cerro. La peña esta noche en el Deportivo de Castelli a partir de las 20:30 horas. Las anticipadas 6.000. En boletería 8.000. Para el baile 10.000. 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Ballet Alma del Cerro, el ballet de Cerro de la Gloria, festeja su aniversario y por supuesto con una gran peña y destrezas criollas en Laguna La Rosita el día domingo a partir de las 8 de la mañana. No se olviden, 24, 25 de octubre, el Tamborcito nos espera. Chascomús. Allí estaremos junto a Enrique Alfonsín y toda su gente. Esta noche, 16º Encuentro Nacional de Payadores. Roberto Parodi en el Polo Cultural Abel Fleury.

Sucursal en Ayacucho, Alem y Murguier. Están todos invitados para el 22 de agosto a los pagos de Ayacucho, Sociedad Rural de Ayacucho. Ya te voy a hablar de Cabaña El Mojón, ya te voy a hablar de Cabaña San Valentín, que tiene su programa, tiene su remate. Cabaña El Mojón de Roberto Dick, el 4 de septiembre, previo almuerzo. Cabaña San Valentín de Garay también tiene su remate el mismo día en la Sociedad Rural de Ayacucho. Ambos, la firma rematadora Colombo y Magliano, Sociedad Anónima. Ya te voy a contar la cantidad de toros, los plazos. Previo almuerzo. La fiesta del repechaje 18, 19, 20 de septiembre en Chascomús. Se viene a lo grande el repechaje, la fiesta que coordina Ulises Muguerza por el Fortín Chascomús, 18, 19 y 20 de septiembre.

Así estamos escuchando a Víctor Velázquez, Argentino Luna. Por milonga nos dejaban. Le mando un saludo grande a Felipe Taylor. Un abrazo grande para Felipe, nos escucha siempre aquí en la cabaña de el predio de la Fiesta Nacional de la Guitarra. Un abrazo para Felipe, para la muchachada que está por ahí también. Ya le vamos a dedicar un buen tema para Felipe.

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0: Ya les voy a hablar de la fiesta y las clasificaciones 22 y 23 de agosto. El amanecer de Dolores se viene a lo grande, 6 clasificaciones. Está también el desafío de épocas. Qué bueno que va a estar el desafío de época.
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0: Claudio Nielsen, Chacho Araujo, Joaquín Zavala, Aarón Tor. Muy a los veteranos. Sí, los quiero mucho a Joaco y a Aarón, pero voy a los veteranos. Están como soldados estos viejos, los dos. Claudio Nielsen y el Chacho Araujo. Sí, esta vez tengo que poner un billete, voy por los ancianitos hoy. No sé cómo si será sorteo, la caballada, si ya cada uno tiene su caballo. Ya le vamos a consultar a Germán Ezequiel para que nos cuente. No, lo irá a hacer subir los petizos, ¿no? Me va a hacer quebrar el cogote con los chiquitos esos. Seguimos escuchando buena música. Chis de los Montes, no se olvide, 22, 23 de agosto. El amanecer no se fuera. Por la noche, gran baile. Club Sarmiento. No sé si me irán a invitar. No me invitan a ningún lado. ¿Qué? No me invitan. Qué barbaridad. Me tengo que presentar de prepo en todos lados. Y presentarme porque no me conoce nadie. Pero así es la vida, ¿no? Seguimos escuchando buena música desde los Montes del Tordillo. El Valle de los Horneros, Agustín Cerodio.
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Así estamos escuchando a Messi, como dice Pedro Benítez, en el rincón de la blanqueada se llama el álbum El Cencerro de la Mora. Le saludo para Pedro. Pedro, dice, saludámelo a Coqui Chazarreta, cómo no. Un abrazo grande para Coqui, para Norberto Simaldoni, para algún otro amigo que esté mateando junto a Pedro Benítez. No le pregunté a Pedro, hace un ratito lo estuvimos encontrando en la Muni, si le había invitado con el asado Juan Pablo Gaboto. Che, a mí me invitó para este domingo en Las Toninas, así que sí, supongo que debe estar invitado, más que invitado, Pedro Benítez. Así que un saludo grande

Dice que está invitado Pedro y todo lo, no sé, no me quedó bien si la agrupación tradicionalista Los Amigos o la peña Don Toto, pero los dos son numerosos y unos son como 100, mira vos. Pero hay vaquillonas con cuero, hay cordero, hay lechones, mira vos. Le va a tirar la casa por la ventana hacia el mar nuestro amigo Juan Pablo Gaboto. Mirá qué linda fiesta, che. Pero hay que avisarle que está de fiesta. Hay que avisarle porque por ahí se hace. Tiene más agachada que un tero en época de lesiones, mira vos. Si el tero es saludador, en la época de lesiones no sabes cómo se pone. Tremendo.

El saludo para nuestro amigo Fernando Rolón, allá por los pagos de Ferrari, estación José Ferrari. ¿Cuánto me ha llovido por aquella zona? Sé que por Vergara había llovido bastante, ya los caminos malos estaban. Saludo grande para Fernando Rolón. Qué tremendo encuentro de payadores en el Teatro Municipal Brazola. Realizó mi amigo Coqui, a ver qué dice. Buenas tardes, Belito. Agradezco el saludo del amigo Pedro. Aquí mateando. Ya junté los huevos ahora a escuchar la radio. Muy bien, Coqui. Hoy no tenemos cocinada, Coqui. Hoy no hay. Las viejas vías hoy no tienen

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1: Vamos a seguir escuchando buena música desde los montes del Tordillo. Cruzamos el charco. Copla Alta nos deja Galpón de Ayer.

El saludo para la gente de Tío Domingo. Ya estarán trabajando fuertísimo en el predio de la escuela de Tío Domingo, en la estación de Tío Domingo. Un abrazo grande para esa hermosa comunidad. 27 de septiembre, allí nos encontramos. Bien completita la fiesta de la escuela. Hasta una rancherita tiene. ¡Qué bueno! Un saludo para esa gente. Le mando un saludo grande a Jorge Sosa. Sí, señor. Jorge Sosa, no se anda en la zona rural. Me comentó mi amigo el Dani. No voy a dar muchos datos porque por ahí no le cae muy en gracia. Pero viene media torcida la pared que estás haciendo, Jorgito. En la zona rural, así me dice el Dani. ¿Para dónde apunta? ¿Dónde está la segunda? Para ese lado. Preguntale, ¿no está en lo de Pancho Pérez? Saludo grande para mi amigo Pancho Pérez, para Sosita. Está como loco, claro, te pones a bailar la rancherita y te olvidás que estás haciendo una pared. Bueno, hay tiempo de acomodarla todavía. Abrazo grande para esa gente.

Vamos a juntar a Alberto Merlo, Víctor Velázquez y Argentino Luna, que nos van a dejar

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En el payador de ayer se miran los del presente. Una forma inteligente de sentir y de aprender. Hay cosas que da el saber cuando se sabe estudiar. Otras que las da el andar con el amor como guía. Porque el amor es poesía y él allí la va a buscar.

cuando en la pampa comienza a descansar el pampero, y cuando enciende el lucero una tropilla de estrellas, parece que antiguas huellas crecieran sobre el verdor y renace aquel rumor de esta guitarra bendita. Y es que en la noche aún palpita el alma del payador.

0: Así estábamos escuchando a Alberto Danza, que nos dejaba La Oscura Flor ante Diálogo Gaucho. Alberto Merlo, Víctor Velázquez, Argentino Luna.
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0: Le mando un saludo grande a Pollita allí en los montes del Tordillo. ¿Cuánto habrá llovido en el monte, chi? No tengo registro de lluvia de aquella zona. Para Belito Lencina, un saludo grande también. Y hablamos de varias cosas, pero no hablamos de cuánto había llovido por el monte del Tordillo. El saludo para Walter Taylor, hijo y padre. Abrazo grande para los Taylor. Yepe Torres, el hombre de los pagos de Lizama, dice: hola, buenas tardes, amigo. Acá te estamos escuchando como siempre y mateando. Acá llovió en total 145 milímetros. Mirá qué lluvia por los pagos de Lizama. Que tenga lindo fin de semana. Abrazo grande mío y de mi señora. Pero por supuesto, para Yepe, para Ramona. No me olvido más con el reto que me pegó Ramona. Yo le decía Rosa, nada que ver, viste. Pero un beso grande para Ramona, para Yepe Torres, la gente de los pagos.

De la ranchera pasamos a la cumbia. Esto es lo último del auténtico Sucha. Te saluda para Marito Victorino. Lo estoy viendo por acá. ¿Cómo andas, Mario? Abrazo grande para Mario Victorino. A ver qué loco. Está soldada. Está soldada la 1420, la radio de General Conesa.

Venimos hacia Dolores, dice. Vengo sentado en el radiador de la camioneta. Tanto apuro vas a tener por llegar. Viene apuradísimo, Mario. Un saludo grande para Mario. Alguien más viene. Será Juan. Un saludo para Juan Alietti. Si no, lo saludamos igual. Buenas tardes, pariente. Primer premio, 0 kilómetros en las escuelas rurales. Miguel Suárez de Benito Juárez. El saludo para el Tati Córdoba, para Abel Luján. Gente de las escuelas rurales que está a pleno. Está pleno. La fiesta de las escuelas rurales está

0: Yo me prendo más en la bailanta que en la prueba de polo y la pialada. Pero el Tati Córdoba que anda por allí. Muy buenas tardes, Tati, ¿cómo te va? ¿Cómo estás?
1: Buenas tardes, Abel, y para vos y para toda la audiencia.
0: Muchas gracias, Tati, por el saludo y por contestarme cuando llamé, porque debe estar muy ocupado firmando autógrafos y esas cosas. La gente te debe requerir, Tati.
1: No, alguno que le debo, puede ser alguno que quiera para
0: cobrarme únicamente. ¡Oh, más larga la cola! Tati, ¿cómo está? ¿Cómo? Contame la fiesta de la escuela rural, que está pleno, está más vigente que nunca. No, se hace todo como estaba programado, así me dice Pablo Rodríguez. Contame qué pasó hoy, cómo arrancó.
1: Sí, solamente que hoy tuvo que suspender lo que era el cuero tendido, si iba a ser la pialada en hora de la mañana, bueno, debido a lo de público conocimiento, ¿no? Por la lluvia, el mal tiempo,
0: señor,
1: y eso.
0: Sí, señor.
1: Pasó la pialada, empezamos a la 1:00 p.m. y terminamos hace un ratito, más de 200 pialadores que se llegaron era una pialada internacional porque había un auto 0 km,
0: ¿sí?,
1: donde había uruguayos y bueno, también estaban los neuquinos, los de San Luis, los de todo el país, ahí, y los de General Madariaga, los de acá en la zona también, y los de toda la región por acá en la pialada por el auto 0 km, que el auto quedó acá en la provincia de Buenos Aires.
0: ¿Dónde?
1: Benito Juárez, Miguelito Suárez el ganador.
0: Benito Juárez, cerca de los Bachicha González.
1: De esa zona por ahí es Miguel Suárez, anda en lo que es el capítulo de pialada, es reconocido, anda por todos lados, lo hemos encontrado en San Luis, lo hemos encontrado en Uruguay, lo encontramos en las pialadas acá de la zona con Miguel, así que bueno, bien merecido, porque con 5 piales, el único que pialó los 5 terneros fue Miguel Suárez.
0: Miguel Suárez, así que buenísimo, buenísimo, y no solamente hubo pialada de terneros, ¿qué más hubo?
1: No, estaba la pista, que estaba la pialada de ternero, que estábamos nosotros con Abel Luján ahí en los relatos, y en la otra parte estaba Marcelo Pellejero, estaba Nacho Basteiro y algún otro también relator más que estaban relatando lo que era lo de la doma de tipo polo.
0: Ah.
1: Habían muchos domadores también.
0: Sí, pero eso ya más papachambón y eso, lo campero del pial, lo que decían ustedes, ¿no es cierto? Tati, vamos a cuidarlo, total no van a estar escuchando la radio ahora, y cuando les cuente no van a creer, así que, Tati, vos y Abelito Luján, y la pialada, Marcelo y como es Nacho, estaban en la pista de polo.
1: Claro, eran los que estaban en la pista de polo, que está ahí medio lateral a lo que es el campo. Sí. Mucho barro, sí, muchísimo barro. Aquel que venga para las fiestas rurales, que traiga bote goma más seguro, cosa que no me pasó a mí. Me vine con las botitas de suela, yo voy, bueno, cansado de andar todos los días de bote goma, pero no, hoy la requeríamos y necesitábamos. Pero no, por lo menos puede realizar todo el espectáculo, por lo menos.
0: Exactamente.
1: Hablamos con Pablo, que mañana se hace todo el cual estaba programado, como las pruebas de mansedumbre, la prueba de rienda del talar, la jineteada con la grupa. Mañana a las 9:00 a.m, todos los tropilleros a la maroma, nos hacían decir hoy por el palco ahí, así que le dijéramos a los tropilleros que estaban, que a las 9:00 a.m. ya tienen que estar con los caballos en la maroma.
0: Exactamente, preparar todo para que la fiesta continúe. Y esta noche está el trancodioso. ¿Cómo te venís?
1: En un ratito nomás, el indio Marcelo García, sí. Milagro Mola, todos los que están en la peña y el baile también.
0: Sí, tenés una gana de no escucharme, Tati, porque vos querés contestarme lo que vos querés, no que yo te pregunte si andás solo o no.
1: Yo te quiero llevar para lo mío, no para lo tuyo.
0: Exactamente, pero vos sabés que yo soy seguidor como perro sulky, porfiado, como el vasco, viste, del que se largó del sábado de 6, viste, más o menos, porfiadito así. Escuchame una cosa, contame situación sentimental, porque el otro día me manda Carlitos Alegroni, que andabas allá por los pagos de San Clemente, y no sé, me dijo un par de cosas que yo no quise decir, viste, pero tirame un centro, a ver.
1: No, y a Carlitos Alegroni tiene que creerle 50%, no todo tampoco, viste, porque lo conocés, sabés cómo es Carlitos.
0: Mirá que la madre escucha
1: no es
0: y después
1: de
0: me dice...
1: Sí, no es de buena fuente la información tampoco, ¿viste?
0: La madre escucha y después me llama y me reta porque dice, ¿por qué dice eso de mi hijo? No, pero uno no miente, qué sé yo. No, pero Carlito,
1: claro, toda madre, ¿cómo no va a defender a un hijo? No, por supuesto.
0: No, pero hay que darle una paliza a la mamá de Carlito. Claro, ¿cómo lo va a criar? Le hubiese tirado entre un tacho de agua, ¿no es cierto?
1: No, buen amigo, buen vecino también ahora. Así
0: buen
1: que no.
0: tipo, buen vecino, buen le mandó ahí. Sí, sí. Bueno, si es cierto todo lo que me dijo Carlito, listo, ya está. Tati, mañana.
1: Ya con eso cerraste todas las conclusiones.
0: Ya saqué todas las conclusiones. Y ahora me llama la otra, también la Petrocelli de Castelli. Dice, pero que mi hermano se porta bien, sí, bien mal. Así que no sé si
1: no,
0: lo
1: ubicás. No, siempre me porto bien, sí. Siempre me porto bien, abuelito. No, sí, eso es lo más importante, tratar de cuidar la conducta.
0: El otro día le tiré unos mimos a. No, mimos, no, sino, viste, unas ponderaciones a Lisandro. Digo, que le aguante un tiempito más, viste, ya. ¿Hace cuánto que estamos
1: con la parentela? Me parece que no hizo caso a lo que vos le dijiste.
0: No te puedo creer. No, otra vez, papá en el suelo. Bueno, Tati, gracias. Dejalo ahí. Qué linda noticia me has dado. Che, mañana tempranito a seguir con
1: mañana
0: la fiesta.
1: Mañana a las 6 de la mañana tenemos con toda la información, Abel. Ahí de todos los ganadores de la pielada, de bueno, todo lo que se va a desarrollar mañana en la escuela rural.
0: Claro, que te escuche Lola, porque yo a las 6 de la mañana, ¿sabés cómo estoy?
1: Estás descansando vos.
0: Pero,
1: seguramente.
0: Estoy mirando Bonanza a esa hora.
1: Bueno, bueno, está bien, abuelito.
0: Tati, a las 6 de la mañana.
1: Bueno, abuelito, no, era para pasarte la información nada más de la pielada. Que se realizó tal cual estaba programada y bueno, que el ganador fue Miguel Suárez, el segundo premio fue para Pedro Bertolio, bueno, y el tercer premio lo repartieron entre Jara y Videla, que fueron los pialadores, uno de San Luis y otro de Neuquén.
0: De Neuquén, mira, uno de cada punta. Che, y lo otro, que son mezquinos, ¿no te pasaron cómo salió el tema de la mansedumbre de Polo?
1: No, eso no, nada, no tenemos nada de esa información de la mansedumbre de Polo. Ya. Porque, bueno, hoy, mañana la final, así que tienen que seguir mañana trabajando. Un barro, sí, entre los barros, muchachos.
0: Ya vamos a estar en el escenario nosotros y nos va a venir a pedir un cachito Marcelo Pellejero, a ver si puede decir unas palabras y Nacho Basteiro. A ver, ya vamos a tomar la delantera nosotros. Un abrazo, Tati, gracias por contarme.
1: Un abrazo, bonito.
0: Chao, hermano.
1: Para vos y a toda la audiencia.
0: Chao, chao.
2: Ay, María Morena, que tiene tu cuerpo que cuando bailas.
0: Todo en pie. En la fiesta de las escuelas rurales.

Un saludo grande, che. Van a buscar un cordero. Se va con los muchachos de con esta. Hoy terminan presos. Hoy son noticias. Sí, si ven González Chávez. Esto van a ser claro. Fueron a lo de Bachicha González, no tenía nada Bachicha González, así que salieron a campear a ver si encontraban un cordero guacho. ¿Dónde va a encontrar un cordero guacho por González Chávez? Bueno, un saludo grande para los amigos.

Pablo Ramírez, te estoy escuchando. Ah, te estoy llamando, me decía. Un abrazo grande para Gualo. Nilda Viera. La Asociación Peña Bel Florín invita a usted por su intermedia a su distinguida audiencia. Mirá qué hora me mandás, Nilda. Pero qué reto te tengo que pegar. A partir de las 18, son 18:42. Nilda. ¡Qué barbaridad! Un saludo grande para Nilda, hoy en el Polo Abel Fleurit, donde nos vamos a encontrar junto a Emanuel Gaboto y un montón de amigos a partir de las 20 horas. Al día 9 de agosto, ahora sí, retiro lo dicho, Nilda. Pensé que me estaba invitando para el encuentro de payadores. A las 11 de la mañana. Muchas gracias, pero vamos a estar el día 9, que es domingo,

0: negro. Pero qué barbaridad. Ahí me llama negro a analizar todo. Me dice, no, no. El ruso no lo dejó la Betty. No lo dejó la Betty ir. No, no puede ser, Betty. ¿Cómo hiciste que no lo dejaste ir al ruso? Y el negrito Brizartúa dice, a mí no me quisieron llevar. Pero negro, ¿viste lo que te pasa, negro, por cenar tanto? ¿Viste? Ese es el problema. Dice, me voy a ir para la casa de la tía. Sonó la tía Nélida. Así que bueno.
1: Vamos, muchachos.
0: El saludo para... Y no, lo reemplazaron por Calincho Jiménez y por Leo Nogueira. Mirá qué negoción barba se mandó.

0: mañana.
1: La noche empieza y ya estamos casi seguramente con los primeros acordes. Muy buenas tardes, Manuel Gaboto, ¿cómo te va? ¿Cómo estás? Hola.
2: Buenas tardes, Abel, querido. Sí, mira, buenas tardes.
1: ¿Sí?
2: ¿Ahí me escuchas bien?
1: Sí, ahí sí te escucho perfecto.
2: Y acá se escucha de fondo Nahuel Jiménez, que está probando el sonido. Yo acabo también de probar mi guitarra. Ya lo tenemos con nosotros acá, Chin Velázquez. Bueno, por supuesto, Juan Montenegro. Están llegando los payadores, está llegando María Ángel. La alegría de haber podido sumar a Miqueas. Y tenemos un secreto que estamos acá preparando para compartir con toda la gente y esperándolos.
1: Pero
2: que se vengan nomás, que ya está llegando la gente y falta bastante para que arranque a las 8 en punto. Si la gente estábamos a arrancar, como siempre solemos hacer, bien puntuales, y arrancamos con algo muy emotivo, que a aquellos que les gustan los payadores seguramente les gustaba cómo payaba Gabriel Luceno, y muchos los han conocido porque ha venido a Dolores.
1: Exacto.
2: Hace mucho tiempo. Y antes de arrancar con las noches famosas de los payadores, por ahí uno recuerda el año 2002, que estuvo Adrián Maggi también y Lucía Cerezani, una noche surera y con payadores. Cuando estaba en la comisión mi tío, Carlos Gaboto, el Colo González, Daniel Maíz, etcétera, entre muchos otros.
1: Exacto.
2: Y me acuerdo que conducía Pichi y Mabel Galay. Y ahí vinieron dos uruguayos por primera vez al movimiento que después se convirtió en la noche de los payadores, que fueron Fernando Hernández y Gabriel Luceno. Y el otro día me preguntaban también cuando el intendente Mequivi le regaló una guitarra a mi madre. También fue de las primeras fiestas, segunda o tercera, que fue en el Club Defensa, donde ahí también vino un uruguayo que fue José Curbelo, Rodolfo Lembe, estuvo el Chino Velázquez, Pablito Gallastegui. Bueno, así que recuerdos de la fiesta y de los payadores, que mirá, Abelito, que este es el encuentro número 50 organizado por la comisión que presido, y hemos hecho muchísimo, bueno, dentro de la fiesta de la guitarra, en el teatro, en diferentes salones, y ahora por primera vez en este lugar que es espectacular. Aquellas personas que me tengan en mis redes, que miren el estado, por ejemplo, que puse recién, está lleno de cuadros de Castanino, de Martín Fierro, y una sala contigua, una sala hermosísima, toda vestida de blanco para recibir a los...

0: programa del taller mío.
1: Pero tengo, sí,
0: te
1: sí,
0: vas
1: sí.
0: a sorprender, pero no. Ayer contamos con Roberto Morete, los sí. muchachos, que éramos un montón más allá de la lluvia, que en Dolores hoy,
1: sí.
0: y hoy me crucé a otro. Hay 30 personas que improvisan. Algunos son reconocidos, otros no se dedican, otros incluso ni la gente sabe que improvisan.
1: Exacto.
0: Pero es impresionante la cantidad de gente que está improvisando décima, lo está haciendo muy bien, con mucho respeto, que es lo principal. Y bueno, somos una gran familia donde estamos prácticamente formando parte de una comunidad payadoril y Dolores, como bien dijiste, históricamente seguirá siendo cuna de payadores,
1: sí,
0: porque mira, hoy nomás ya cuatro muy jovencitos, o sea, ya nosotros estamos envejeciendo con Pablito, así que ya no nos contamos con los jóvenes.
1: Exacto.
0: Pero sí, Nahuel, sí, Miqueas, sí, Brian, sí, Rodrigo, sí, espectacular.
1: Ya le vienen pateando los tobillos, qué bárbaro, es impresionante. En un no hace mucho tiempo, Pablo, vos eran las promesas de nuestro pueblo, jóvenes payadores que empezaban a abrirse camino, y hoy ya están, no digo que el final de su carrera, pero tienen un montón detrás que vienen haciendo lo mismo que hacían ustedes camino al andar, Manuel.
0: Sin duda, sin duda. Y aparte, viste, con buenas intenciones.
1: Sí,
0: a veces no podemos estar todos en los espectáculos porque somos un montón. Pensar que hay ciudades que apenas tienen un payador y nosotros tenemos, no de más, pero tenemos un montón, a tal punto que por ejemplo, había dividido un grupo yo. Uh-huh. Y lo habíamos puesto para lo que también se suspendió la semana pasada, que era la muestra de los talleres. Antes hacíamos claro. en la fiesta de la guitarra, éramos también tanto que nos dividían, un año payábamos y otro año no.
1: Claro.
0: Y también eso muestra de que bueno, de que el arte goza de buena salud y que pueden convivir todas las generaciones, porque vamos a tener total. Payadores de 18 años
1: sí,
0: y de más de 80. No voy a decir quién tiene cada edad. Escuchá, mejor dicho,
1: sí.
0: el fondo que tenemos acá de música ambiental, porque también preparamos con Juan Montenegro, payadores históricos de Dolores, para que cuando esté ingresando la gente se escuche. No sé si puede poner Juan un poquito más fuerte.
1: A ver
0: si se escucha.
1: No alcanzo todavía. Ah, sí, ahí estamos.
0: Bueno, son viejos payadores de Dolores,
1: qué
0: de
1: lindo,
0: japonés sonando,
1: qué lindo.
0: Para que cuando la gente ingresa, la tenemos también a Susana Velázquez, a Chichito Velázquez, a Roberto Parodi ahí en la gatera para poner de música funcional.
1: Qué bueno, vos sabés que está buenísimo poner viejos payadores, por llamarlo de una manera, de una forma hay que llamarlo, o veteranos o ya retirados, con nuevos valores que vayan aprendiendo y que vayan sabiendo cómo es el tema. La verdad que lo que has hecho en estos pocos años ha sido maravilloso, Manuel. Siempre cuando charlo con algún payador o alguien del ambiente, siempre lo digo, que realmente la escuela tuya ha sido algo, una idea maravillosa que has tenido para poder seguir con este arte del payador por muchísimo tiempo.
0: Sí, esto lo hacemos entre todos, digamos, nadie vale más que nadie. Yo soy cooperativista, colectivista, digamos, y te lo pueden decir bien los chicos, con errores, con aciertos, pero me gusta integrar, me gusta sumar, me gusta multiplicar, a veces me preocupo más por el otro que por mí, ya soy así. Y si alguna vez que puede salir algo mal, por supuesto, sale, bueno, todos saben de que es sin ninguna mala intención, todo lo contrario, lo mismo que hago en Dolores, hago en todos lados, y eso también me permitió tener esa relación con tantos, no solamente payadores, sino con tantos artistas en diferentes partes del mundo, y acá nomás en Argentina, los principales referentes, digamos, que tenemos, y no solo incluso de folclore. Me convidan para compartir cosas, me llevan a sus casas, a sus recitales, y bueno, eso para mí es un honor porque cuando me toca una oportunidad de esas también llevo el nombre de Dolores, de todos ustedes, a veces se nombra sin nombrar, en el sentido de que uno, el otro se siente identificado con uno y no se siente identificado con el otro, entonces yo digo, no sé, veo un compañero que ahora está en Europa, y me pongo feliz como si fuese yo, y va en representación del arte del payador, en representación del país, y eso es lo lindo, lo mismo cuando alguien de Dolores, uno lo ve que anda por ahí, que van triunfando en diferentes cosas.

0: cosas y bueno, eso es lo hermoso, saber multiplicar y sumar.
1: Totalmente, totalmente. Emanuel, dentro de un ratito nos estamos encontrando. Entrada libre y gratuita. A partir de las 20 comienza.
0: Sí. Llegan por orden de llegada, o sea, se ubican por orden de llegada. Tenemos muchas sillas, así que vengan temprano, pero acorde al horario en que llegue cada uno, se va a poder ubicar en el lugar que más le guste.
1: Sí, exactamente.
0: Estamos
1: exactamente.
0: Sobre la calle Mitre, el portón está abierto, Abel.
1: Sí.
0: Te avisamos a aquello que por ahí no me dio nunca, este hermoso lugar que tiene muchos salones. Y el portón de calle Mitre, Mitre 25 de Mayo, toda la esquina de la Secretaría de Cultura, tiene un montón de salones, de la biblioteca, el Museo Castanino, que es donde estamos ahora, la Sala Arco, etcétera. En este caso, sobre la calle Mitre, que está el portón grande, ahí se ingresa y ya se va a ver dónde estamos los payadores.
1: Cómo no, cómo no. Escúchame, ¿hay lugar para dos locos?
0: Siempre hay lugar, no sé si para loco, pero...
1: Bueno, no, porque voy a llevar el representante de Jesús María por Capital Federal. Un amigo que no es de Dolores, pero está trabajando acá en la zona de Dolores, así que, y yo sería el segundo, así que, entonces, vamos a ver si hay mucho loco, no porque por ahí se va a desbandar la gente, pero si no hay mucho loco...
0: Les reservo dos sillas, todas son de plástico, pero ustedes dos por dos les reservo de madera, que está justito...
1: Perfecto, perfecto. Bueno, vamos a estar dentro de un ratito, nos estamos encontrando. Bueno. Emanuel, ahí estaremos con mi amigo Joel Domínguez, el representante, esto no es joda, es verdad, el representante por Capital Federal es sí. Jesús María en el 2027. Así que en un ratito nos encontramos por ahí.
0: Tremendo valor. Dale. Buenísimo, Abel. Muchas gracias y los invitamos a todos. A las 20 arrancamos entonces nuestro encuentro de payadores en Dolores con Rodrigo Azani, Miquel Jiménez, Nahuel Jiménez, Brian Simaldoni, Pablo Ayastegui, Roberto Morete, Susana Repeto, Manuel Gaboto. María Ángel Gaboto, Cachín Velázquez. Acá estamos.
1: Qué grande. Abrazo grande. Ya nos encontramos. Gracias, hermano.
0: Abrazo.
1: Chau.

0: Y hace un momento me estaba llamando Linda Viera, ella siempre puntual, pero bueno, a la suegra no se la castiga, se la trata bien. Muy buenas tardes, Nilda, ¿cómo te va? ¿Cómo estás?
1: Hola, Abel, ¿cómo estás vos?
0: Bien, ya preparándome para el encuentro de payadores dentro de un ratito en el polo Abel Fleurín, acá en Cultura, en calle Mitre y 25 de mayo, Nilda.
1: 25. Yo también ya me estoy preparando para el encuentro, ¿sí?
0: Buenísimo.
1: Así que la invitación para todos.
0: Pero por supuesto, recién hablamos con Emanuel Gaboto, pero me quedan solamente 6 minutos y quiero aprovecharlos contigo para que me cuentes lo del día domingo, dónde se va a realizar, qué se va a realizar y quién puede ir.
1: Bueno, están todos invitados porque es un certamen muy, pero muy lindo que se hace 22 años que se hace el certamen de la canción surera en homenaje a don Abel Fleurí. Así que a la mañana comenzamos en el cementerio poniendo una ofrenda floral en su mausoleo, donde van a ir las reinas y princesas también de nuestra ciudad, y a todo aquel que quiera llegarse encantadísimo de poder... que estén mirando también el lugar, que es un lugar bellísimo, aunque sea el cementerio, un lugar muy bien cuidado. Exacto. El mausoleo de don Abel Fleurí. Y a la tarde, 18 horas, está el certamen, donde hay 10 participantes, donde uno va a quedar como ganador, segundo y tercer premio.
0: Sí.
1: Y bueno, recibirán su copa el primer ganador, algo así. Esto va a ser en el Polo Fleurí, hora 18, Mitre y 25 de mayo. Así que la invitación también para vos, de que el año pasado estuviste.
0: Exacto,
1: y que este año también podés estar.
0: Pero ¿cómo
1: la invitación
0: ¿cómo no?
1: Para toda la gente de Dolores, es un certamen muy, pero muy lindo. Y es el único, me parece, en el país, en lo que se hace en Dolores. Es único, no hay otro certamen de Abel Fleurí, no hay otro. Así que eso tenemos que sentirnos orgullosos quienes integramos la comisión, viste, desde más señora Susana Repeto, que es presidente de hace 22 años.
0: Mirá vos, qué lindo.
1: Así que te imaginás cómo ha trabajado Susana, tan pero bien. Así que la invitación para todos. Queremos que se llene el Polo Fleurí y bueno, que el premiado sea homenajeado con una linda copa, ¿sí?
0: Totalmente. Así que tenemos hoy, dentro de un ratito, en el Polo Abel Fleurí, que es ahí en Cultura, y el día domingo, a partir de las 6 de la tarde, también tenemos encuentro en el Polo Abel Fleurí,
1: Certamen de la canción surero. Surera.
0: Exactamente, Abel Fleurí. Bueno, Nilda.
1: Sí, en homenaje a Abel Fleurí. Los esperamos a todos, a vos y a toditos los que puedan ir.
0: Bueno.
1: Encantadísimo de recibirlos.
0: Buenísimo.
1: Nos vemos en un ratito.
0: Nos vemos.
1: En el encuentro de payadores.
0: ¿Llevas torta frita, llevas café o llevas whisky? ¿Qué llevas? Pues yo me voy a parar al lado tuyo. Decime qué llevas en la cartera.
1: No, hoy no llevo nada. El domingo
0: aburrida.
1: Va a haber cafecito, sí.
0: Bueno.
1: Vemos qué vamos a hacer. Gracias, Abel, por tu tiempito que siempre nos brindás.
0: Nilda,
1: muchas gracias.
0: Como
1: un abrazo.
0: Siempre a disposición. Chau, chau.
1: Gracias. Besitos. Chau, chau.
2: Venía a beber.
0: Así estábamos con Nilda. No, que vamos a ir a beber, Carlos. Y no lleva nada, Nilda. No lleva nada. Miguelito y Davor, te mando un abrazo grande. Orota Letieri, gracias, Poro. Alejandro Sosa, te mando un abrazo grande, hermano.
2: Vení, vení, que estoy lleno de amor.
0: Walter Ledema. Pero que me olvidé la canción, qué barbaridad. Esa canción, acá tengo uno a mi derecha también que le va como anillo al dedo esa canción. Pero bueno, ya se la vamos a pasar en cualquier momento. Está buenísima.

0: toda mi fortuna. Y voy a saludar a mis auspiciantes. Le pido disculpas que no pude pasar la publi como corresponde. ¡Qué bárbaro! La canción del Aragán para el final. El Tucu que próximamente se muda a 7:45. Ahí a pasitos de donde está el Tucu. Se muda próximamente. 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

Un saludo grande para Fabiana Andrade en los pagos de Pardo. Qué heladita va a caer esta noche. Hay que agarrarse. Linda, vieja, dice, gracias. Calor.

0: Ya casi en la despedida, Hugo Jiménez Agüero nos deja Cacique Yatel.
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0: 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No recuerdo si lo saludé a mi amigo Pancho Pérez. A mi amigo Pino Lencina. Un saludo grande para el gran Pinocho.
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0: Así estamos escuchando a Majai Corría, que nos dejaba La Navidad de José. Ya en el tramo final de nuestro programa.
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0: 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Vamos a ir con Juan José Martínez, lo último de Juan José Martínez, de los libros de Mi Tropilla, luego el consagrado de Diamantes. Nos reencontramos día lunes con esto que hemos llamado de los Montes del Tordillo. Que tengan muy buen fin de semana. Día lunes, a partir de las 17, nos reencontramos desde los Montes del Tordillo. Chau.

0: Antes de irme, saludo para Cacalito. Un abrazo grande para el amigo Cacalito, para Cuquín Menoche.
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0: Para toda la barra, para Luisito, Waldemar.
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0: Buen fin de semana para todos. Nos vamos. Chau, chau.

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2: Para anochecer campero, nombrar un programa quiero, porque por algo se empieza, sale por radio con esa y es Anochecer Campero. Muy escuchado, compañero, porque él es un fiel reflejo. No es que quiera dar consejo, pero todo es cotidiano. Me han contado varios paisanos que se escucha de muy lejos, 3 días de la semana. Y para decir la verdad, porque Marcelo Dussac conduce en forma paisana. De contarlo tengo ganas, porque para mí no hay misterio, sin soltar ni un improperio. En muchas partes escucho, Marcelo se ríe mucho, pero el programa es muy serio. Así usted podrá escuchar, si lo está sintonizando, de que José anda alambrando o el Bata va a vacunar. Tal vez lo quiere comprar. Don Marcelo se lo explica. Que tiene una casa chica lista para la escritura y tiene, si usted me apura, de todo como en botica. ¿Cómo lo llama la gente? Sin que padezca un problema. Siempre le pasa los temas y tiene un montón de oyentes. Marcelo siempre sonriente. A nadie dice que no. Y estaba pensando yo, está tan lindo el programa que se merece la fama el hombre de Villarroch. Voy a salir al encuentro, por eso contarle quiero que hoy Anochecer Campero se ha metido muy adentro. Traté de dar en el centro y conté sin condición. No lo hace ningún chambón. Para él siempre fue un anhelo el programa de Marcelo. Respeta la tradición. Para no machacar la masa, no quiero irme por las ramas. Solo digo que el programa se ha metido en muchas casas. Con una idea machaza, voy a llegar a la raíz. Yo solo pinté un matiz y sé que la audiencia es mucha, porque a la radio le escucha casi un cuarto del país. Yo solo quise nombrar quién defiende los sureros. Porque Anochecer Campero ya se ha ganado un lugar. Solo traté de pintar lo que escucha el pago entero. Yo solo decirle quiero a este gaucho de mi suelo. Siga adelante, Marcelo, con su programa, campero.

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0: gracias por esa atención.
1: Cantaba el gaucho Rolón, Otero y Manuel Rosa.
2: Muchas gracias.
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0: Muy buenas noches, amigos de Nochecer Campero, ¿cómo andan? ¿Cómo les va? Bueno, aquí estamos en la Ciudad de Olor, en el encuentro de payadores, que ya en un ratito está por dar comienzo, así que aquí estamos tratando de podernos comunicar y tratar de salir al aire para todos ustedes que están prendidos a la sintonía de la radio por distintos lugares de la región. Bueno, nosotros vamos a tratar de salir en vivo acá con los payadores que están hoy en este gran encuentro en la Ciudad de Olor, así que vamos a tratar de poder comunicarnos y, bueno, si no se los interrumpe la señal por ahí, para poder disfrutar todo este encuentro de payadores en la Ciudad de Olor, en la calle 25 de Mayo y Mitre, que estamos aquí ya plantados por dar comienzo en un ratito. Esto que ya está Manuel Gaboto, Pablo Gallategui, mi tía Jiménez, Nahuel Jiménez, los payadores que van a estar presentes hoy, Roberto Morete, Susana Repeto, también por ahí anda Brian Cimaldoni y también Rodrigo Arzani, que son los payadores que van a estar presentes por acá, que ya están todos acá, así que va a ser un gusto de poder compartir esta noche con todos ustedes por la radio de General Conesa, AM1420, la radio más campera, ¿eh? Así que aquí estamos para acompañarlo, y de paso ya lo tengo Manuel Gaboto por acá, que lo vamos a sacar al aire para todos ustedes que están prendidos a la radio. Buenas noches, Manuel Gaboto, ¿cómo anda? Un encuentro más de payadores.
1: Un encuentro más, hemos llegado a los 50 encuentros de payadores de guitarra, en el teatro, en diferentes lugares de Dolores, acá en una de las hermosas salas que tiene el Polo Cultural Abel Furí, que los invitamos a que lo conozcan, donde hay museos, donde hay salas, donde hay salas de ensayo, de pintura, de talleres, en Mitre 25 de Mayo en Dolores, y sobre la calle Mitre, que está incluso el portón abierto para que ingresen por el hermoso patio y luego culminen en la sala donde vamos a estar hoy los payadores, hemos apostado este encuentro, que se llama Roberto Parodi, que bueno, ya estamos por arrancar.
0: Ya,
1: en el homenaje a Abel Lucena. Ya,
0: sí. Muy lindo el lugar, Manuel, no lo conocía la primera vez que
1: podés pasar también hacia la sala contigua, donde están todos los cuadros, por ejemplo, de Castanino, que muchos se conocen por el Martín Fierro, que muchos incluso fueron inspirados acá en Dolores. El propio Castanino, el gran artista marplatense, estuvo acá cuando lo hizo, y que muchas de las portadas de Martín Fierro que conocemos son de él.
0: Ah, mirá qué bueno, ¿eh? Ahora vamos a poner una recorrida por ahí. Así que bueno, contento, Manuel, con este encuentro.
1: Sí, contento, un encuentro más, a disfrutar, y bueno, también ustedes del otro lado, los amigos que por diferentes circunstancias no pudieron acercarse, bueno, qué bueno que lo puedan escuchar también por tu programa y por Radio Conesa.
0: Exactamente, así que ahí estamos en vivo en la radio, así que transmitiendo esto vamos a tratar de sacar la fallada en vivo.
1: Genial, va a ser muy lindo. Bueno, gracias Marcelo y a todos los que tienen de alguna manera que ver con la familia Payadorí.
0: Exactamente. Gracias, Manuel.
1: Adelante.
0: Gracias por un ratito de estar con nosotros. Bueno, ahí estamos con Emanuel Gaboto charlando, que ya vamos a estar en un ratito, como les decía, Emanuel, que va a estar dando comienzo este encuentro de payadores aquí por la Ciudad de Dolores, ¿eh? Así que va a ser un gusto de poder compartir este arte payadoril con toda la gente que está prendida a la sintonía de la radio, desde el otro lado, la gente del campo, que por ahí se acompaña acostumbrado con este programa de Nochecer Campero, así que va a ser un gusto. Así que, Ricardo, vamos a alguna tandita publicitaria, que si tiene usted por ahí, para ir compartiendo, y ya en un ratito estamos nuevamente en contacto y tratando de salir al aire. Aguánteme un cachito, que tengo otro payador por acá, que vamos a charlar un ratito con él, el joven payador de los Pagos de Dolores, el hombre que vende el pescado más barato en Dolores, Rodriguito Arzani. Muy buenas noches, ¿cómo te va?
2: Pero Marce, querido, barato, bueno, y de queso de buena calidad, ¿no es cierto?
0: Exactamente, qué barro.
2: Como dice la propaganda,
0: claro,
2: rey.
0: Claro,
2: no. El mejor pescado está en la calle Belgrano, dice.
0: Claro, 2019.
2: Sí.
0: Qué publicidad que me hace vos.
2: Ah, viste.
0: Después quedó mal con lo de con eso.
2: No, pero si lo baja, viste, con lo fresco sí. Con buena calidad.
0: Pues bueno, gracias. ¿Cómo estás vos, Marce?
1: Bien, todo tranquilo acá. ¿Cómo estás vos? ¿Tranquilo, nervioso?
2: Yo tranquilo y ansioso, ¿viste? Porque se suspendió la semana pasada, ¿viste? Yo digo, qué lástima, ¿viste? Pero bueno, hoy, gracias a Dios, salió el sol. Entonces, bueno, me cambió el ánimo, ¿viste? Me puse ansioso.
1: Sí, está ahorita con toda la ciudad.
2: Sí, que la gente acompañe, lo más lindo que hay, ¿viste?
1: ¿Ya sabés con quién te toca para allá?
2: No, es un sorteo.
1: Hay que esperar el sorteo.
2: Hay que esperar el sorteo, ¿viste?
1: ¿En un rato va el sorteo?
2: Tengo que rezar y me toque con Caboclo, ¿viste? La segunda vez que me busca contrapunto, me dijo. Así que vamos a estar, ¿viste? Yo voy a rezar, por las dudas, ¿viste? Sí, y salí ayer del campo, ¿viste? Ayer jueves, porque llovió. Sí. Salí a caballo. Y me dieron un encuentro del caballo, se quedaron en el campo. Así que mando un saludo a mis viejos y a mi hermano y mi abuela que quedaron en el campo. No pueden estar acá porque,
1: claro,
2: viste,
1: están escuchando acá.
2: Están escuchando la radio.
1: Están escuchando la radio. Y ahora vamos a tratar de las payadas que salgan en vivo.
2: Sí, los oyentes, bien. Sí.
1: Así que va a ser un gusto.
2: Sí, los oyentes. Así que bueno, mandar un saludo grande para ellos y tratar de dar lo mejor. Porque yo digo, cuando toca cantar acá en el pago, o tocar, lo que sea, la guitarra, y digo, hay que tratar de dar lo mejor, viste, porque están los conocidos, están los amigos, están la familia. ¿viste? Y medio como que dar margen al error, ¿viste? No nos gusta mucho, ¿viste? Exacto. Así que bueno, hay que tratar de hacer lo mejor posible, Marcelo.
3: Está bien. Vamos a hacer. Bueno, toda la suerte, amigo, bueno, Rodrigo.
2: Muchas gracias, Marcelo.
3: Muy bien.
2: Gracias.
3: Veremos que con quién le toca.
2: No, esperemos un gaboto,
3: pero,
2: no.
3: Pero el fallador está empirado.
2: Sí, vamos a mandarlo, vamos a ver qué sale.
3: Suerte, Rodrigo.
2: Gracias, Marcelo.
3: Listo, te regardo, ahí estamos, entonces vamos a una tandita publicitaria y ya volvemos.
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0: Salud país, te habla el Pampa Cruz y bueno, siempre con estos versos, con estas inquietudes. Sebastián Elías, allá en La Voz del Sur, una radio, la 107.3, en Maquinchao, provincia de Río Negro, hizo conocer esta historia, que es muy, muy conmovedora. Y bueno, así que lo quería homenajear a un peón rural, al querido Perico. Se llama El gesto de un hijo gaucho y ojalá que le guste. A 10 leguas en Maquinchao, don Horacio en la estancia. Llegó el Atilio con ansias de poder ser conchavao. Mucho tiempo ha pasado que se presentó ese chico, ahora con 40 y pico y convertido en un hombre, el peón ha perdido el nombre. Lo conocen por Perico. Son 5.000 los lanares que tiene para custodiar. Tratar de hacerlos pastar en los mejores lugares.
1: Ahí estamos entonces, ahí estamos con todos ustedes compartiendo. Bueno, por acá andamos haciendo un vivo Facebook, así que por ahí algunos si quieren ver algo, entran en el Facebook Marcelo Doncella y me pueden ver algunas notas que hicimos en vivo por acá. Ya les vamos a estar poniendo al aire por acá que tenemos ya casi el arranque, con la sala completa, llenota, ¿eh?
2: Todavía no sabemos qué pasa con quién. Tengo pasada uno, pasada dos.
1: Por acá tengo otro payador joven de los Pagos de Dolores que lo vamos a sacar al aire en la radio de Conesa. Nahuelito Jiménez, buenas noches, ¿cómo te va?
3: Bueno, Marce, un gusto. La verdad que muy contento por tenerte acá acompañando a este arte y a nosotros. Así que muy contento, agradecido. Saludo a toda la audiencia. Acá estamos esperando ya por el inicio
1: del sorteo.
3: Sorteo, del encuentro de payadores.
1: Todos ansiosos de con quién les toca, ¿no?
3: Y eso es lo más lindo.
1: Está lindo,
3: ¿no?
1: Está bueno
3: sí,
1: el sorteo.
3: Por supuesto, porque uno. Ahí se ve la espontaneidad de uno, ¿no?
1: Claro.
3: La mentalidad de uno, la astucia que tiene el payador, así que la verdad que contento, esperando la oportunidad para presentar un tema, cada uno va a hacer un tema. Después, bueno, se van a sortear las payadas.
1: Y después se sortean las payadas.
3: Así que contento.
1: ¿Y tranquilo o nervioso está el
3: no,
1: payador?
3: Tranquilo, tranquilo.
1: Siempre tranquilo, la verdad.
3: Siempre tranquilo, la verdad que sí, porque ya hace un tiempo que vengo, o sea, así que muy chico arranqué, así que ya. Más que fallo con mis compañeros que son acá Dolores, es
1: claro,
3: otra cosa que
1: claro,
3: con otro, con un visitante, así que.
1: ¿Y cuánto hace más o menos, Nahuel, que estás con eso, con el arte del payador?
3: De los 12, 13 años que arranqué el taller, así que ya 12 años, ponele que ya vengo tratando de rimar y dejar siempre, ¿no?, con todo respeto en este arte. Así que nada, ya hace 4 o 5 años, sí, que ya guardaba una fecha en la guitarra, a fijo, así que hace 4 o 5 años, entre todos ganamos alguna décima de arriba del escenario delante del público.
1: Bueno, te deseo toda la suerte y
3: gracias,
1: un gusto de encontrarte acá y va a ser un gusto de poderlo sacar al aire por la radio, para que la gente que no puede acercarse tenga el gusto de escucharlo.
3: Y
1: también.
3: Eso es lo más importante, así que ustedes son los comunicadores también nuestros, así que la verdad es muy contento por estar acá y saludo a todos los bienes.
1: Un saludo grande, pronto. Toda la suerte.
3: Gracias.
1: Gracias, querido Nahuel. Por acá tengo otro payador, a ver, lo voy a traer por acá. Venga, amigo Brian Simaldoni. Vamos a charlar un ratito con Brian Simaldoni por la M1420, la radio en general con eso. Estamos saliendo en vivo por la radio, nuestro programa Anochecer Campero. Así que un gusto saludarte, Brian. ¿Cómo te va?
4: Bueno, primero que nada, gracias por el espacio, hermano. Vos que haces tanto por nuestra cultura, por el arte del payador. La verdad que contento de venir y compartir un encuentro acá. Y nada, intentando fortalecer la raíz payadoril.
1: ¿Cómo va tu trabajo? Sabemos que estás trabajando mucho.
4: Gracias a Dios, bien. La verdad que este mes de julio pasado estuvimos en Carlos Paz, estuvimos haciendo una obra de teatro, representando el arte payadoril y actuando un poco también. Tuvimos lanzamiento de canciones también, ya vamos lanzando 3 del proyecto 4 Tiempos. Agradezco a esta jamba Soy, que es una chacarera. Y este 22 de agosto se estrena una mentira más, que es un tango de mi autoría también, dándome el gusto de hacer diferentes cosas, pero siempre manteniendo la identidad sin cambiar la esencia. El 22 de agosto nos vamos a encontrar en Junín, en el Fortín Tiburcio, en la Sociedad de Fomento, el Fortín Tiburcio que cumple 115 años, la primera vez que llegamos a Junín. El 17 de octubre vamos a estar en Altira Quijena, en Córdoba, en el Festival del Asado, que se llama conocido así, que el año pasado esperaron 6.000, 7.000 personas, este año esperan un poquito más, esperemos que esté bueno en la fiesta y podremos poder aportar algo también.
1: Qué grande, ¿eh? Con mucho trabajo y te vemos a diario por ahí en distintos programas de la tele también, así que
4: también,
1: nos pone contentos y nos alegra mucho que te esté yendo bien en esto, que estás defendiendo tu Pago de Dolores.
4: Igual, también seguimos, como decía bien vos, haciendo televisión en Buenos Aires esta semana de la Rural, estuvimos haciendo videos para la Rural de Palermo, para las redes sociales, estuvimos en el streaming de la casa del streaming, en Aura, estuvimos en la TV Pública también, así que gracias a Dios aportando un poquito de lo que me enseñó Gaboto, que me enseñó Roberto Paró, papá, Daniel Monroy, la verdad que honrando a ellos y a estarte que tanto tiempo.
1: Qué grande, toda la suerte.
4: Gracias, hermano.
1: Y veremos con quién te toca el sorteo.
4: Vamos a ver qué es lo que pasa.
1: Están todos ansiosos.
4: Estamos todos ansiosos.
1: Gracias, Brian. Lo estamos viendo. Seguimos compartiendo con todos ustedes Anochecer Campero por M1420 y vamos al escenario, que está la payada por acá.
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0: desierto se juega bien. Hay mil cosas vivenciadas, de encuentros y de payadas que compartimos con él. Tanto yo como Emanuel guardamos recuerdos reales que son como credenciales de un artista muy virtuoso y de los más talentosos payadores orientales.
1: Lo visitó con Dolores hace el año 2000 y al jardín pastorí me dejaba sentir su nombre y hoy vuelve los pasadores con este tono tan bajo, no sé si molestia tanto, pero al público presencio no un minuto de silencio sino un minuto de aplauso.
0: Contemporáneo y no entiendo justamente que tan prematuramente partiera hacia un mundo extraño con 50 y pico de años, con tanto por recorrer, pero ha querido imponer el destino su partida. Y son cosas de la vida que nunca voy a entender.
1: Otra vida prosigue a su tumba y a su fondo.
0: Si lo recuerda, ya voto junto a Pablo Gallastegui.
1: El recuerdo hace un despliegue en Pablito y Emanuel.
0: Y dejamos un clavel en su memoria en Dolores.
1: Y dicen los pasadores que paren ante Gabriel.
2: Sí, consigue dejar mostrarse Gabriel Lucero, partido repentinamente de esta vida. Poquito días a los 51 años, uno de los payadores más reconocidos en el Río de la Plata por su trayectoria artística, pero también por sus cualidades humanas. Este es nuestro homenaje, ojalá que vuelva y que llegue en forma de canción, de décima, y invitar a su familia, a sus amigos, y a la familia mayadora del Uruguay, que también está de luto de haber perdido a este compañero. Gracias por el respeto, gracias por acompañar este homenaje de Manuel, que que era su primera payada en el Prado, fue con Gabriel, siendo muy joven, y el Pablito que el año pasado estuvo improvisando con él en los encuentros de payadores allá en la República Oriental del Uruguay. Así que qué mejor que ellos dos le hayan rendido este sentido homenaje en décima. Hermosa payada, hermosa velada y hermoso recuerdo. Muchas gracias, y ahora sí vamos a continuar con el espectáculo y probando las emociones. Vamos a comenzar a llamar a nuestros payadores. Luego de este homenaje, vamos a darle lugar, como siempre ha sido, a la juventud dolorense. Vamos a presentar a este joven, eso ya ha pisado en el escenario de Tío Papián, de la guitarra, en homenaje a Don Abel Cleurín, de la noche de los payadores. Y luego de este reconocimiento y este recuerdo a Gabriel, precisamente son los jóvenes los que comienzan a desandar este camino de canto y de guitarra. Convocamos en este escenario y le damos la bienvenida porque es el tiempo del joven Nahuel Jiménez.

Hola, hola, hola. Bueno, buenas tardes y buenas noches a todos. Un gusto poder estar aquí nuevamente. Gracias por acompañarnos. Voy a hacer una milonga de Abel y Drew, que se llama Por ser de campo, con todo mi rey personal.

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Ahí estamos, ya estamos con Nahuel Jiménez. Así que bueno, seguimos compartiendo con todos ustedes por la M1420, la radio general con esa, con este programa Anochecer Campero. Esto, Ricardo, tenemos una tandita publicitaria por ahí y en un ratito estamos nuevamente con el próximo número de esta noche.

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En antes la gente era capaz de dar techo y pan, pero en los tiempos que van te echan antes de llegar, y yo me quise quedar para agradecerle a don Juan. No hay por qué, dijo sereno con voz pausada y roncona, pa' mí todas las personas tienen siempre un costado bueno. Y si es criollón, por lo menos me devuelve la gauchada de esa tropilla mezclada donde está el potrillo overo. Hay que capar los matreros que correteen las yeguadas. Después de haber conversado de la existencia del caso, le puso en la mano un lazo seco, torcido y porfiado. Ah, está medio maltratado. Sí, hace tiempo no se usaba. Y mientras manipulaba, lo humedecía en ocasiones, después le dio unos tirones para ver si lo suavizaba. Ya en el corral le agregaron dos tortitas a la armada y las yeguas asustadas en redondo dispararon. Los lazos se enarbolaron y el viejito caminante logró payanquear, pero antes que el sotreta se cayera, el potrillo de la overa llevó el lazo por delante. Volvió a revolear la armada, su amenazante fiereza, y por sobre la cabeza cayó un zaino a las patadas. En la verija sudada la cola hizo de retranca. Por más que campeaba el anca, gritó un paisano ya, clavó en el vacío el brazo como palanca. ¡Que lo cape el forastero!, gritaron como encargada, y de una bolsa engrasada apareció un berijero.

Y don Juan dijo: primero revísenle los colmillos. Y ya maniao el padrillo, el croto les ordenó: démela envuelta que yo soy zurdo para el cuchillo. Le dio dos chirlos seguidos con la vaina para empezar, queriéndose asegurar que el miembro esté recogido. Con un temblor y un quejido asomó la criadilla, hizo las cosas sencillas con los dedos como pinza, y al ciego gastó la vinza más atrás de las perillas. Antes de que terminase lo delicado del trabajo, don Juan dijo por lo bajo: este hombre sabe lo que hace. Entre paisanos capaces el trabajo es más sencillo. Ganó de nuevo el cuchillo en la sangrienta porfía, y para allá, para el mediodía, no quedaban más padrillos. Ya de nuevo en la matera, después de haber churrasqueado, miró un tirador colgado con el nombre de Juan Vera. Te juro que el hombre era su hermano, ¿quién lo diría? Que cuando la policía le hizo pagar una muerte, nunca supo de su suerte, si era un chico todavía. Metió en la bolsa engrasada restos de carne y de pan, cuando observó que don Juan lo seguía con la mirada. No quiere decirle nada, aunque sabe lo que piensa, y ya tranqueando comienza a decirse a media voz: un hermano como yo solo sirve pa' vergüenza.

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0: Estanislao era el nombre y de apellido Guevara. Llegó de al lado del Tandil para trabajar en la estancia y era tranquilo, callado, cumplidor sin una maña. Bastante mulato el hombre, tenía un barbijo en la cara y aunque vino pa' unos días, cuanto y más una semana, despacio se aquerenció y echó raíces en la estancia. Reservado.
1: Bueno, mis amigos, seguimos entonces con todos ustedes compartiendo Anochecer Campero. Bueno, acá estamos. Todavía no arrancaron las payadas, arrancó bueno, la payada en homenaje a Gabriel Luceno, que hizo Pablo Gallastegui y Emanuel Gaboto, y bueno, después hizo un tema Nahuel Jiménez, que lo estuvieron escuchando por ahí. Ahora estaba Susana haciendo también lo de ella, y ya en un rato se viene otro de los cantores, de los payadores que están, que todos van a hacer un tema, y después sí, se viene el sorteo y las payadas. Así que ahí estamos, a ver quién es el próximo artista que se viene, y ya le vamos a estar diciendo, bueno, lo van a estar escuchando, pues vamos a poner al aire por ahí, veremos quién viene. Cuento que está toda la sala toda colmada totalmente, así que lleno. Bueno, estamos con María Ángel. Vamos al escenario. Bueno, ahora se viene Miquel Jiménez en un ratito.
2: Queremos cumplir y nos olvidamos de alguien, pero gracias a los medios de comunicación, a los amigos, a los integrantes del taller de payadores, a los artistas de Dolores que acompañan esa propuesta, doctor Carlos Valente, gracias por estar, Martín Díaz, Abel Poemi, gracias de los medios, había más gente, bueno, gracias Lidia, al aire con ella, bienvenida familia Juárez, muchísimas gracias a todos por estar y por hacernos rueda esta noche tan pero tan especial, y esta noche de emociones también, que empezó con esta gran payada en homenaje a Gabriel Luceno, el payador uruguayo, que seguramente ya del otro lado del río se están haciendo eco de esta recordación aquí por Dolores. Continuamos entonces en esta noche en la que prevalece la alegría, la nostalgia, la juventud y la experiencia en comunión en un mismo escenario en este sexto encuentro nacional de payadores. Vamos a convocar a este escenario a otro joven también que comenzó a asistir al taller de payadores, de Dolores, que luego también abrazó la música en otras formas, pero que nunca se alejó del canto criollo y del canto del payador. Convocamos para que nos regale algo de lo que sabe hacer en guitarra y en voz.

todos. Muchísimas gracias a Mariani por la presentación. Gracias a ustedes por hacerse presente. Yo soy bastante corto de palabras, así que voy a ser breve. Simplemente agradecerles a ustedes por haber venido, por habernos hecho rueda un año más. A Emanuel, que contra todo pronóstico hizo lo posible para que este año volvamos a tener una noche de falladores. Así que, muchísimas gracias. Espero que sea del agrado de todos ustedes lo que voy a hacer.

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Que sorteen, no sé, es una manera agradecida para hacer, pero puede ser, si encontramos, no, pero ya.

En un ratito se va a venir el sorteo de la fallada y este va a ser el orden también. Gracias, Cachito Pereda, por estar. Gracias, Francisco Moretti. Los esperamos a todos el 20 de agosto en la previa del cumpleaños de nuestra ciudad de Dolores, que también se va a estar haciendo la apertura de todas las renovaciones que tuvo el Teatro Municipal Unión, y a partir de las 20 horas se la dijo a las lecturas y entregadas dolorenses, presentando el trabajo ecográfico de Cachito y de Trabuco González. Así que están todos invitados, no saben qué espectáculo ha preparado Cachito. Así que están trabajando muchísimo para eso. El otro día estuvimos reunidos junto a Sebastián también, y la verdad que es algo imperdible, así que acompáñenlo el jueves 20 de agosto, la previa del cumpleaños de nuestra ciudad de Dolores, primer pueblo patrio, fundado al sur del Salado, luego de la declaración de independencia. La declaración de independencia fue en el año 1816, el 21 de agosto de 1817, se funda Dolores. Por eso, primer pueblo patrio, se lleva el nombre por la Virgen de los Dolores. Y el trabajo de Cachito es un homenaje a nuestro pueblo también. Y el domingo nos encontramos, no se lo pueden perder, que cada vez nos acompaña más gente al certamen de la canción Surire, en homenaje a Don Abel Treumí, que se realiza cada 9 de agosto de cada año, el homenaje del cementerio, su fecha de partida, y luego el certamen de la canción surera denominado Jorge Barbuera, así se van a estar presentando. Ya está preparado el salón, lo habrán visto también con el retrato grande de Don Abel, ya está preparado el salón para este domingo a partir de las 10.

invitamos también a pasar un domingo en familia, con amigos y por supuesto de la mano de la cultura y siempre agradeciendo a nuestro público. Así que el domingo también tenemos actividad cultural. Gracias a todos ustedes por acompañar en cada una de estas propuestas. Por Romero Cantor también, muchísimas gracias por estar. Marquito Pérez, también tiene su programa de radio, por ahí me olvido de alguien. Ahora los vamos a ir saludando, pero gracias por estar acompañándonos. A mis amigas también, a Dulce La Flaca, mis grandes consejeras, me apoyo, así que gracias, gracias por estar siempre. Bien, ahora sí continuamos en esta noche de emociones, de reencuentros y de música. Y una vez más me toca presentar a este joven que también desde muy niño fue asistente al taller de payadores de Dolores y siempre soñaba con volar alto. Nunca se perdió, nunca se desvió de los sueños que él tenía. Él quería llegar, improvisaba, cantaba, tocaba la guitarra. Ese chiquito que aparece en una foto con Emanuel Gaboto en un encuentro, en una previa a la Fiesta Nacional de la Guitarra, se convirtió en un joven como payador también, pero también como artista, y ha comenzado a andar un camino profesionalmente y personalmente hablando, y autónomamente se ha ganado también el lugar y los espacios y los escenarios. Así que también es un orgullo para Dolores, otro joven que también abraza el arte del payadorín y que ya lo hemos visto en varios escenarios. Le damos la bienvenida a quien precisamente hemos sido testigos, que ha crecido con el arte del payador, Brian Manuel.

sobre el lomo potro de mi campo pudo continuar sentido de la laguna marca. Pronto fue a mellarle el pelo a la reta, estos altaneros, la curiosidad. Son como celosos troperos que rondan, envueltos en ponches de chicos baguales, la tropa orejana, de sus pensamientos, libre y medio, y chulpa. Por eso ni siquiera cruzamos potreros y pillos que tienen la estancia de mi alma, el viento que tiene que cachar de paz y quiere vibrar. Tengo una rodada.